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Saben, tuve tantos trabajos. Fui lavaplatos, mesero y cocinero, peón y albañil, ayudante de mecánica, un mil usos cualquiera.

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Thank you. Hemos hecho un repaso, yo creo que a través de toda nuestra carrera, ojalá que lo poco que hayamos hecho aquí haya servido para recordaros pues, todo lo que hemos venido haciendo hasta ahora. ¡Gracias! Gracias.

0: tuyo, Señor.
1: Adiós, nenita.
2: Hay más para escuchar.

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1: Son las 6 de la mañana, un minuto.
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5: ¡Qué irónica la vida! ¡Qué irónica la vida, ¿no? Hoy estás vivo y nadie está a tu lado. Y si mañana mueres, muchos quieren estar contigo y te extrañan. Hoy vives y nadie te da un abrazo. Y si mañana mueres, nadie querrá soltarte. Hoy estás vivo y nadie te regala una rosa. Y si mañana mueres, te regalan ramos y coronas de flores. Hoy nadie le toma en cuenta. Pero si mañana mueres, serás popular por varios días, colocando fotos de ti, diciéndote lo especial que eres y lo mucho que te querían. ¿Y cómo podrían vivir sin ti, obviamente? Hoy estás vivo y todos te hacen llorar, te hacen sufrir. Pero si mañana mueres, todos llorarán por ti y sufrirán por ti. Por eso, valora lo que tienes. Ahora es el momento. Valora lo que tienes y a los que tienes a tu alrededor antes que sea tarde. No dejes escapar nunca una sonrisa, un abrazo, un beso, un te quiero, un perdón, un lo siento. La oportunidad es hoy, señores, y el tiempo no tiene piedad de nosotros. Sepamos aprovecharlo. Que no se nos lleve lo mejor de nosotros, ni lo mejor que tengamos. Que no lamentemos el mañana ni la muerte, lo que no pudimos hacer en su tiempo. Que tengan un buen día, señoras y señores. Que sepan vivir este día con alegría. Que sepan vivir este día con ganas, con energía, con mente positiva. Por sobre todas las cosas, mente positiva. Y que intenten ser felices este día es lo más importante. En este mundo venimos para ser felices. Algunos los logran, otros lo intentan. Y otros pierden el tiempo en otra cosa y no lo logran. Que comiencen bien, señoras y señores.
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7: Algo está cayendo en este lugar.

0: cada uno de ustedes, por nuestra audiencia, por sus trabajos, sus proyectos, sus familias, también sobre todo las personas que están enfermas, están pasando por una situación difícil, que el Señor les acompañe. Cuenten siempre con la compañía, la maternal de la Virgen María. Entonces hacemos esta oración. Oremos. Te suplicamos, Señor, que con santas inspiraciones prevengan nuestros actos y los sigas con tu auxilio, para que todas nuestras obras y nuestras oraciones empiecen por ti terminen. Y por la intercesión de nuestra Madre Santísima y de todos nuestros santos protectores, reciban la bendición de Dios Todopoderoso, del Padre, del Hijo y del Espíritu Santo. Amén. Ave María Purísima,
1: sin pecado concebida.
0: Con la bendición y la gracia del Señor, pueden quedarse y continuar en paz.
1: Demos gracias a Dios.

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0: ¿Qué tal? ¿Cómo están? Muy, pero muy buenos días. Ya de vuelta en la radio, gente. ¿Cómo están? ¿Cómo amanecieron? Bienvenidos al Centro de Noticias. Día jueves 8 de octubre del año 2026. Ya estamos arrancando nuestro trabajo informativo a partir de este momento con la presentación exclusiva de Agua Mineral Amambay, naturalmente pura y refrescante. 6 de la mañana con 13 minutos. La temperatura actual es de 18 grados según el pronóstico. Vamos a ir actualizando qué dice también meteorología para hoy, mañana y los próximos días. Gracias al Todopoderoso estamos iniciando este trabajo, le entregamos al Señor nuestro trabajo y que recibamos nuestras bendiciones, ¿verdad? Bueno, hagamos nuestra oración y también le vamos a agradecer al Todopoderoso porque nos da de vuelta otra oportunidad. Y nosotros ya estamos todos listos por acá, el señor Rosalino Barreto ya está en los controles. ¿Cómo está, Rosalino? Buen día.
1: Buen día.
0: Vaya, vale, con el
2: Sanguirún.
0: Tranquilo,
2: ya.
0: ¿Y cómo viniste hoy? ¿Tranquilo, padre?
1: O bebé.
0: Ahí estuviste bien. Rosalino Barreto en la puesta al aire. Y el señor Miller Cabrera en la producción y coordinación. Vaya, ¿cómo viene con el día? Digo, ay, guaycha. Goleador, ya. Y ayer pero no hubo borlacho. La de Topailan de Socio, ¿cuál es? Tranquilo. Tan lento me de allá, Bueno, saludos también, porque yo sé que muchos de los amigos del fútbol ya están en sintonía. Y bueno, y la gente que se va ahí, los chicos que se van al colegio, ya en sí ya también se tienen que preparar, ¿verdad? A las 7, todo el mundo al colegio y otros que ya están en el laburo. Saludos a toda la gente maravillosa que ya están en sintonía. Nosotros habilitamos por aquí el teléfono o los teléfonos en la radio para cualquier cosita, ustedes pueden llamarnos, enviar mensaje ahí, Milner atento, 0971-629-655, también 0974-943-943, para toda la gente que quieran comunicarse con nosotros e interactuar. Si hay algún reclamo, estamos aquí para escuchar y si está a nuestro alcance, vamos a ayudar también. 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Ya en instante con el compañero Marciano Candia, desde exteriores, con los informes policiales de la mañana. ¿Cómo amaneció nuestra ciudad en materia policial? Ya en instante, señoras y señores. Y mientras tanto, nosotros también vamos a ir repasando las noticias del plano nacional. Nosotros tenemos que estar hasta las 11 de la mañana y, por supuesto, generar las noticias que vayan surgiendo también. Bueno, a ver, calor, lluvia o tormenta. Así estará el clima en todo el Paraguay. Vamos a ver enseguida qué dice. Presupuesto General de la Nación 2027. MEC defenderá su presupuesto en medio de bajos resultados en PISA y escuelas destruidas. Grado de inversión abre opción de financiar obras con ahorro privado, plantean CAF y BID tras anunciar el foro Cavialpa. BCP detectó maniobras de Buenobam para ocultar nexos con empresas. El Niño se intensificará hasta alcanzar su máximo en diciembre, alerta la ONU.
1: ¿A qué?
0: Ahí estuviste bien, El Niño. Ahí no ve. Es a Mapucuina, Rosalina. Es a Mapucuina, ve el niño.
3: ¿Te
0: acuerdas de gusto, po? Acuérdate, pues, tranquilo, pa. Pero no da tiempo. Y esta es la noticia, llegó. Congreso ya recibió informe y brindará conferencia hoy. BCP detectó maniobras de Buenobam para ocultar nexos con empresas, trae el diario ABC esta mañana. Cae presunto ladrón que ingresó dos veces a un taller de Fernando de la Mora. Y popa, se lo metían a la CPBJ. Día Mundial de la Visión, la catarata, principal causa de ceguera entre los mayores de 50 años en el país. Obispo de Concepción, las nuevas autoridades van a servir al pueblo o van a servirse del pueblo. Y yo creo que la gente ya va a sacar sus propias conclusiones. ¿Qué dijo el obispo de Concepción? ¿Las nuevas autoridades van a servir al pueblo o van a servirse del pueblo? Y vamos a ver, ¿verdad? Yo creo que un 70-30. No, no, no. 30-70 no, Rosalino. 70-30. ¿Y cómo se entiende eso? Que el 70% va a servir o van a servir al pueblo y 30% se va a servir del pueblo. Porque hoy con los 20 ahí, la, cualquier. Pilla, pilla la cosa. O mira un bacunte a sillas a cerro jugador. Puede ser ahí cada fin de mes o cobrantes después del resultado. Ahí te ahí lo digo, ahí Rosalina. ¿Qué tiene que ver cerro, verdad? No, ya de mí, pero tiene ejemplo. ¿Dónde va? Alejandra Duarte dejó de ser viceministra del MITIC. Villate niega que Red Desinformante sea el motivo. A ver, Ayolas evacuan a las primeras familias por crecida del río Paraná. Ayer a la tarde estuvimos enfocando este tema y estaba creciendo. O sea, 1,90 m en la y profundidad normal. Y ayer ya estaba 4,20 en alguna parte y otro lado ya estaba 4,40.
1: De la gran 7, compañero. Oficia,
0: el nivel del río Paraná, tras las lluvias, leve repunte también a los ríos Paraguay y Paraná. Todo esto vamos a ir viendo en instantes. Entonces, ya están evacuando a las primeras familias del barrio San Rafael, principalmente por la crecida inminente del río Paraná. Fiscalía imputa al intendente de Luque, Carlos Echeverría, por desacato. Otro título que trae el diario ABC Color. Mesa plantea una cumbre de presidentes en la ANR para no perder el poder en el 2028. Dólar a la baja, cotización se hunde por debajo de los 5.800. ¿Será? ¿Qué pasa si un banco supera los límites legales? Un abogado lo explica. Video, insólita pelea viral de dos mujeres por el intendente electo de Perú, Juan Caballero, termina en denuncia policial. Ah, mire. Ella estuvo, te vio acá. Pegó y yo viralizaba bien. Al otro día temprano yo viralizaba. Y suerte, te venían de intendente ya. O ganar las elecciones a Moco y Cuñaño, no acaban de tirar, pero repete, venga, boludo. A pedir la ñaña, vea. Hoy pegas a huele subir la. A pesante oigo la baile. Ahora ya la. Ellos estaban disfrutando de una noche de victoria al Partido Liberal, la elección, la reelección en este caso de Ronald Acevedo. Ambaire o ñas cangue tía, ve ahora soy celosa o imposible, vale, cuadra, ve. Nene y mimba, ve, mira. Dejo y la fete jugarte. A mí no lo doy. Después ya pongo de asadito y no quería. Sí, esa. O sea, ya es poca pila, paite con la de Rosalina. Pero ahora ves allá, va épico, o sea, está festejando. Bueno, ya, ¿dónde está todavía Marciano? Ñejano Mieta, bueno, Ñejano Mieta, se puede decir que llama Marciano Candia, dije. Vamos a esperar un poquito más y vamos a actualizar también en instante los datos del tiempo, cómo se va a comportar el clima en la fecha. Te copa la clima de genética. ¿Cómo está, estará el clima en nuestra ciudad y alrededores? Ahora ya está indicando 22 grados, la humedad 74%. Me marcaba 18 grados cuando estaba arrancando, pero ahora estoy actualizando, ya indica 22 grados a esta hora. Para hoy indica meteorología que vamos a tener un día soleado hasta la tardecita y por formar tal año en el clima a la media, en este caso al mediodía ya estará alcanzando 31 grados y continuaría esto hasta las 4 más o menos y después ya va a ir bajando de vuelta, pero no va a bajar mucho, hasta 24 grados va a bajar la temperatura de Pedro Juan Caballero. Después los próximos días, para mañana, meteorología indica parcialmente cubierto con probabilidad de lluvia, la mínima sería de 22, la temperatura máxima será de 33. Indica pequeña posibilidad de precipitaciones, 1,3 milímetros. El sábado, cubierto y lluvioso, con probabilidad de truenos, la temperatura mínima será 19, la máxima 28. Hay pronóstico de 10 milímetros de precipitaciones para el próximo sábado. Domingo 11 de octubre, intervalos de cielo despejado y lluvia con probabilidad de fuertes truenos, 19 la mínima, la máxima 25, 17 milímetros de precipitaciones indica para el próximo domingo. Para el lunes 12 de octubre, Día de la Raza, lluvia y probabilidad de truenos, 26, máxima mínima 19, indica 22 milímetros de lluvia. Para martes 13 indica 25 milímetros, para el miércoles indica 32 milímetros, para el jueves 15, 19 milímetros, viernes 16 de octubre, 9 milímetros, sábado 17, 7 milímetros, domingo 18, 2 milímetros, y el lunes 19 milímetros indica 40, lunes 19 de octubre, perdón, indica 40 milímetros de precipitaciones. Hasta el 22 de octubre estoy viendo, señores, y hasta el 22 indica lluvia. A más que fin de mes, potato chavete la más será. Vea la indicaña. Muy bien, comenzamos a informar a la audiencia. Va, ese es Marcapio, 15 días de lluvia, lo indica Rosalino. 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Buen día, Marciano.
2: Sí, buen día, Tony. Buen día también para Rosalino Milner. Ya será que esté para Madrid. No sé si esta mañanita te podés fijar, pero es muy nueva la luna, muy hermosa se ve. Tenemos un cielo tan lindo despejado en este momento, pero ya amaneció completamente. Ahora ven a integrar las 6, las 7 y media.
0: Pero ahora ya está mejor.
2: Hay un video que está circulando en donde una mujer aparentemente arroja un gato por la pared.
0: Alíndese.
2: Pero posteriormente intervino, ¿cómo se llama esta organización? Protección Animal. Hizo la denuncia correspondiente y se constató de que el gato ya había fallecido anteriormente. Y también el gato pertenece. El gato también pertenece a otra persona. La autora es una mujer de 64 años de edad. Y la dueña del animal es una mujer de 19 años de edad. Son vecinas. El hecho ocurrió sobre la calle José Santos Lugo y José Toribio Castillo del barrio obrero de esta jurisdicción. Y la denuncia en el acta dice: denunciante abogada Lisa Karen, no sé cómo es el apellido de ella. Porque acá dice Lisa Karen nomás, de la unidad de protección animal, y Sol Agüero, activista del mismo grupo, al igual. Sol Agüero, activista social en contra de Esmeralda Elizabeth Alvarenga Leguizamón, soltera, 19 años de edad, dueña de la mascota. Dice en la denuncia la Comisión de Protección Animal que el día de ayer a las 12:40 horas aproximadamente se visualizó a través del sistema de un circuito cerrado que su mascota sufrió agresiones por parte de una vecina del lugar. Y en consecuencia había fallecido. El hecho fue comunicado al agente fiscal Reinaldo Palacio, quien dispuso que el cuerpo del citado animal sea derivado hasta una clínica veterinaria denominada Medivet, cuyo propietario Freddy Miguel Saldívar inspeccionó el animal, diagnosticando varias lesiones, crepitaciones y se presume que fue producto de una mordedura de otro animal. Que podía tratarse de un perro. Así también se observa huevo de moscas en la parte de la cara y boca, con una rigidez cadavérica ya prolongada. A leer la acta, y se descarta que la muerte sea consecuencia del arrojo. Pero el diagnóstico médico recó a la fiscal Reinalda Palacios, y por eso que anoche quedó sin efecto otra vez todos estos detalles. Y hablamos a continuación con el comisario, o su comisario Ángel Maldonado, su jefe de la comisaría tercera, quien intervino en el procedimiento.
3: Sí, muy buenos días. Alrededor de las 19:40 horas del día de ayer tuvimos la intervención policial con relación a la verificación de una denuncia recepcionada por un supuesto hecho de maltrato animal sobre las calles José Santos Lugo, casi Toribio, que es del Castillo del barrio Obrero, aquí de Peruján Caballero. Fuimos recibidos por las denunciantes, por la abogada Lisa Karen, de la Unidad Especializada de Protección Animal, como así también con presencia con la activista social Sol Agüero, que quien se encontraba en compañía de la, en este caso, sería la dueña del animal. Se trata de Esmeralda Elizabeth Alvarenga Leguizamón, que es paraguaya y tiene 19 años. En el lugar nos constituimos, dimos un montón de firmas recibidos por los que les mencioné, dando constancia de lo sucedido. Quienes nos mencionaron con relación a un caso de un gato que fue, según viralizado en un video donde se le observa a una persona, a una señora de 60 años aproximadamente, lanzándolo contra la vereda. Vimos comunicación inmediata a la agente fiscal de turno, la agente fiscal Rinalda Palacios, quien dispuso que este gato se ha trasladado a una veterinaria para su inspección médica. Lo que se puede determinar es si la muerte fue ya anterior al video o durante ese caso.
4: ¿Y qué se constató la parte médica que dijo al respecto?
3: Según el doctor veterinario, el animal ya llevaba horas antes ya del video ya muerto.
4: No es por el golpe.
3: No fue por el golpe, ya estaba muerto el gato cuando la,

0: identificación. Luego del resultado del veterinario, o la veterinaria, donde así como dije, se constató que el animal ya estaba muerto cuando la señora lo lanzó a la vereda. Luego de que fue identificada la señora, ya la misma dispuso que se retire de vuelta a su domicilio.
1: ¿Otras novedades que se tuvo?
0: Sí, en el mismo horario también tuvimos la detención de una persona con orden de captura por reducción y con antecedentes por hurto agravado. Así también se encontraba en compañía, o sea, que se encontraba a bordo y en compañía del conductor de una motocicleta, quien no contaba con licencia de conducir, quien quedó también a disposición del Ministerio Público.
1: ¿Quiénes serían las personas?
0: Sí, estamos hablando en este caso, el detenido de nombre Fernando Rojas Martínez, que es paraguayo y tiene 32 años. Así como le dije, el mismo cuenta con orden de captura por reducción y antecedente por hurto agravado del año 2018. El aprehendido, quien se trataría del conductor de una motocicleta, identificado como Marcelino Duarte Fernández, paraguayo de 22 años, sin oficio ni profesión.
2: Con respecto al primer tema, comisario, entonces quiere decir de que se quedó sin efecto todos los detalles que podía haber ocasionado, no hay ninguna restricción contra la dueña del animal, contra la persona que aparentemente había arrojado.
0: Así mismo, ya que el animal ya estaba muerto. Ya.
2: Post-mortem, como dice. Sí.
0: Exactamente.
2: Gracias, comisario. Muy bien.
3: Ahí está el subcomisario Ángel Maldonado. Y eso es lo que posiblemente se tiene que investigar posteriormente, si qué tipo de animal, perro de quién también ocurrió, quién perro de quién fue el autor del gaticidio ahora. Sí, hay personas, lastimosamente tenemos que decir eso también. Sí. Yo no sé para qué es que la gente lleva un animal a su casa si no le vas a cuidar, porque es un miembro de la familia, ¿verdad? Sí, además que el animal es tan fiel a su propio dueño, ya sea cualquier tipo de animal. Y lo intentando cuidar la jumbarea, un huepotí, o garrotea, o ñapetí. En casa, por ejemplo, yo tengo tres perros que son perros grandes, ¿verdad? Pero que cuando uno llega, por ejemplo, al trabajo, la recepción que te hace es lo lindo, ¿verdad? Porque pareciera que hace días que no te vio más y grita, ladra, hace de todo para recibirte en la casa, ¿verdad? Y eso es lo es tan lindo, ¿verdad? Y otro detalle que yo tengo es de que mis perros nunca son atados. No estoy de acuerdo de que se le ate al perro esto, ni no importa la forma como es. Una vez yo recibí una visita y me dijo, vaya, ya pues tienen vaya, me dice, no, ellos ellos no se atan, ellos están en su casa. El que se va de visita es el que tiene que adaptarse, ¿verdad? No, en serio, no para qué. Alguna vez si vos te vas a mi casa vas a ver de que mis perros, por ejemplo, no. Tenía porque tiene mi aranja y ahí, oye, estresada, porque no saben, no, nunca fueron, ¿verdad? Sí. Yo gato no tengo porque tengo animal, tengo un loro también. O sea, ese de mi hijita, el loro que trajo mi hijita cuando tenía 5 años, hace 3 años que tenemos, ¿verdad? De chiquitito también trajeron de una comunidad indígena, ¿verdad? Y tenemos en casa, ¿verdad? Y tampoco está en una jaula, tampoco tiene también restricciones para estar por los árboles, por ejemplo, ¿verdad? Porque ¿para qué vas a traer un animal si le vas a meterlo otra vez en la jaula? Oigo, ve, ore con la animal, especialmente el loro, ¿verdad? Ore, ¿cómo jaula, ve? Vas a ir, yo no sé. Yo creo que eso es lo que tiene que controlar la gente de bienestar animal también, ¿verdad? El cuidado y el tratamiento y la forma en que se le tiene a los animales en la casa, ¿verdad? porque la ley es muy estricta.

0: es muy violenta ya últimamente también a las personas que juega por el bienestar animal, ¿verdad? Entonces también yo creo que tengo entendido de que se tiene que seguir también cómo se cuida, por ejemplo. Claro.
1: Proverbio 12:10
0: Y te juro, yo ya he visto ya varias personas que tienen perro, ñapetín, todo ñapetín, no hay nupa. Mañacho de garota, envío mongaruma. Muy bien, Tony, ahí tiré en el grupo y la gente de la FTC ayer hicieron procedimiento en la zona de Bellavista Norte, más de 2.000 kilos de marihuana prensada, hay dos detenidos. Procedimiento que se hizo con la fiscala antidroga Sarita Bonsi García. Y ahí está el número de teléfono también del mayor Pablo Solís, que es el vocero de la FTC en la zona norte, pues sí, por ahí en algún momento de la mañana llamamos para ampliar más la información. Es todo por el momento. Sí. No, pero categórico.
1: Gracias, Marciano.
0: Hasta luego.
1: Hasta luego. Ahí está el informe de Marciano Candia en una presentación de Hospital San Lucas. Y hablando de la Biblia, Rosalino habla 1, 2, 3, 4, en 5 versículos, habla justamente de los animales. De integrantes más de la familia. De ella ponen de presupuesto, de mañana de presupuesto para ir al animal. De ahí la lomita, eras antes los animales, mongarúa, pero ¿qué presupuesto? Yo guanzo de ración, de mongarúa, voy guaná. Ellos también sienten, tienen ganas de comer. Para callar toda la hora, ya guay, por lo menos, tranquilo, pero para callar, una hincha está toda la hora, a cuacar ausente. Vaya, yo voy a chocar. Vaya, yo voy a chocar. Vos que usted, dice. Jate la chicle, yo creo. Sí, para los perros. Bueno, tenemos ya 38 minutos de las 6 de la mañana. Ya enseguida vamos a ir desmenuzando también, desarrollando las noticias del plano nacional. Me quedé en ABC. Ahora me voy a última hora. Algunos títulos interesantes. Pediatra alerta a los padres sobre el riesgo mortal de la creencia del cambururu yere en niños. La creencia. Este es un tema muy sonado. Eso no es ninguna creencia. Si el pediatra dice, allá. Con qué caco hay cambururu yere, bien balada. Mitad llevando. Operativo Dacobo, cae paraguayo sospechoso de traficar armas de fuego al Brasil. También última hora, ante anuncio de tormentas, ANDE activa protocolo de apoyo en emergencias.
2: ¿A qué?
1: Sí, otro título, alerta por tormenta. Trabajo insta a tolerancia por llegadas tardías y salud pide evitar salir si el clima... Pues hay varias noticias que vamos a seguir.

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0: 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La hora exacta.
1: Son las 7 de la mañana, 9 minutos.
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4: ¿Cómo están, mis amigos? El apóstol Pablo escribió en su carta lo siguiente: pero acerca de los tiempos y de las ocasiones, no tenéis necesidad de que yo os escriba. Cuando digan paz y seguridad, entonces vendrá sobre ellos destrucción repentina. De acuerdo con estas palabras proféticas del apóstol Pablo, los habitantes del mundo no estarán esperando la venida de Cristo. Será para ellos una total sorpresa. Esta parte de las Escrituras me hace pensar en lo que sucediera con la antigua ciudad de Pompeya. Tenía unos 20.000 habitantes. Era el lugar favorito de descanso de los romanos adinerados. Allí había grandes construcciones, aguas termales que prometían descanso y solaz. Sin embargo, fue sorprendida por una tragedia el 24 de agosto del año 79 de la era cristiana. El monte Vesubio, que escondía en su interior un enorme volcán, aunque adormecido durante siglos, hizo una violenta explosión. Toneladas de ceniza ardiente cayeron sepultándola literalmente. Nadie en Pompeya sabía de la peligrosa potencia aprisionada en el Vesubio. Durante 1500 años, la montaña había dormido en calma. Dice nuestra lectura de hoy que el día del Señor vendrá así como ladrón en la noche, que cuando digan paz y seguridad, entonces vendrá sobre ellos destrucción repentina y no escaparán. Mis amigos, las señales que precederán a la segunda venida de Cristo están hoy manifestando que su tiempo ha llegado. Los creyentes en Cristo Jesús saben de esta profecía y le esperan con expectación, porque conocen que se acerca el momento de cumplirse las promesas de salvación y vida eterna. Pero para los que no han creído en Él, para los que no le recibieron en el corazón, dice la Biblia que cuando menos esperan, vendrá sobre ellos destrucción repentina. Los habitantes de Pompeya no tuvieron tiempo de escapar por sus vidas. No tuvieron oportunidad para salvar sus pertenencias, porque una lava ardiente los sepultó en un abrir y cerrar de ojos. Así también será la segunda venida de Cristo. Por eso te invito a que inclines tu corazón hacia Dios y recibas el regalo de salvación que es en Cristo Jesús. Caminemos este día tomados de la mano de Dios.
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siempre, así seguimos compartiendo buena música también en este bloque. 38 minutos pasaron de las 7. Activan alerta de tormentas para este jueves. Ya quedamos allí, ¿verdad? Meteorología emitió una alerta por lluvias y tormentas eléctricas de variada intensidad para este jueves, dice ABC Color. El aviso de la Dirección de Meteorología e Hidrología advierte sobre lluvias con tormentas eléctricas moderadas a fuertes, además de ráfagas de viento moderadas a fuerte. También existe probabilidad de caída de granizos, por lo que no se descarta la ocurrencia puntual de fenómenos de tiempo severo. Meteorología indica que la inestabilidad atmosférica podría generar condiciones de tiempo severo durante lo que resta de la madrugada y las primeras horas de la mañana de este jueves. Según el aviso emitido poco después de las 5 de este jueves, la zona de cobertura comprende el sur de la región oriental, suroeste de Itapúa, Misiones, centro y sur de Ñeembucú, los departamentos y zonas afectados de este fenómeno climático. También dice más abajo, meteorología señala que las lluvias y tormentas ya están afectando parte de la zona de cobertura y que las condiciones podrían extenderse progresivamente hacia otras áreas. La situación podría avanzar progresivamente hacia el resto de la zona de cobertura, por lo que se recomienda mantenerse atento a las actualizaciones. Ahí está. Ya hay lluvia hacia el sureste de Itapúa, Misiones, centro y sur de Ñeembucú. Esto es, esta mañana ya entró, a las 5 de la mañana más o menos ya ingresó en esa zona del país, según los datos de meteorología. 7:40, gente, habilitado los teléfonos aquí en la radio, 0971-629-655, también 0974-943-943 para la gente que quieran comunicarse con nosotros aquí en la radio. Cualquier cosita estamos para compartir con ustedes. Caso Cael, demoran a un hombre que sería el padre biológico del niño. Esto se refiere a esta criatura que está desaparecida en la zona del Chaco. Un hombre de 41 años quedó demorado por la Policía Nacional tras allanamientos realizados en Filadelfia, Chaco, en el marco de la investigación para dar con el paradero de Cael Valdés, el niño de 3 años que desapareció el pasado 2 de octubre en una estancia de San José de los Esteros de Boquerón. En la noche del miércoles, agentes policiales del Departamento de Investigaciones de Boquerón ingresaron de forma simultánea a 2 viviendas en Filadelfia, hallando un calzado, pañales y juguetes pertenecientes a niños. En comunicación con Radio Monumental, el fiscal Lucrecio Cabrera, que está al frente de la investigación, reveló que realizaron un reconocimiento de objeto con la madre de Cael y que esta afirmó que el calzado no pertenece a su hijo, al no coincidir con el calce del mismo. Los investigadores incautaron la computadora personal y el teléfono del hombre para obtener evidencias. La madre de Cael fue imputada en la víspera por violación del deber de cuidado, argumentando que el pequeño estaba bajo su responsabilidad cuando se perdió su rastro el pasado 2 de octubre. El Ministerio Público, en este caso, tras formularse su imputación, ayer, alrededor de las 11 horas, la mujer fue detenida por agentes del Departamento de Investigación de la Policía Nacional Regional Boquerón. El Ministerio Público además pidió a la Interpol activar una notificación de alerta amarilla para la búsqueda internacional de Cael. La primera es que al niño le pasó algo y su cuerpo fue desaparecido en alguna parte de las 8.000 hectáreas de la estancia donde residía con su familia. La otra conjetura más fuerte es que se trataría de un caso de trata de personas. Esa es la hipótesis que se maneja. Pero el niño, Rosalino, se va a ir lejos, 3 añitos. No creo que se vaya tan lejos, ¿verdad? Si alguien le encontró y llevó al niño, también puede ser. Porque si le hubiera pasado algo, ya le hubieran encontrado. Porque ya mucha gente estaba buscando, inclusive un helicóptero que recorría la zona
y no pudieron encontrar. Cael Valdés Ábalos, 3 años. Y desapareció el 2 de octubre. Hace 6 días que está desaparecido el niño, de 3 añitos. Y hasta el momento no fue localizado. Increíble será. Acá también pasó hace poco, ¿verdad? La criatura que desapareció. Pero gracias a Dios fue localizado de vuelta, ¿verdad? Fue localizado de vuelta y tenemos pendiente de hablar con los familiares cómo está el niño, justamente. Otro que ya he compartido título, pediatra alerta a los padres sobre riesgo mortal de la creencia del cambrillere en niños. Dice la información que trae el diario Última Hora a través de su red social Facebook. El pediatra Robert Núñez menciona que todavía hay familias que escuchan que a un niño tiene cambrillere, se le dio vuelta el estómago o se le dio vuelta el recipiente de la leche, y que este término existe dentro de la cultura y es una creencia popular muy arraigada en el Paraguay. El especialista aclara que no existe como diagnóstico médico un giro del recipiente.

0: ANDE activa protocolo de apoyo en emergencias, dice la información de última hora. Ante el anuncio de posibles tormentas y condiciones climáticas adversas para los próximos días, desde la Administración Nacional de Electricidad ANDE, se preparan para responder con el protocolo de apoyo en emergencias, un mecanismo que permite reforzar la capacidad operativa y acelerar la reposición del servicio ante eventuales daños provocados por tormentas al sistema eléctrico. De acuerdo al protocolo, se cuentan con tres códigos: el amarillo, que moviliza a 20 cuadrillas, el naranja, que eleva a 30 adicionales en campo, el código rojo, que se activa ante cortes masivos y daños severos en la infraestructura eléctrica, con la movilización de 40 equipos adicionales o más, destinados principalmente a las zonas críticas como Asunción y el Departamento Central. Y por aquí, ¿cómo estamos, mi querido Rosalino? Hoy vi ahí la cuadrilla. La vez pasada hablamos con el ingeniero Martínez y nos comentó que tenían 6 cuadrillas trabajando. No sé nomás si ya la gente puede aportar también su granito de arena en ese sentido, informando si tienen energía eléctrica. Porque nos llamaron desde la zona de Alta Vista hacia Romero Cue. También nos llamó nuestra oyente fiel Benita Galloso, ahí cerca de la cárcel, ahí en la zona de Santa Ana. También no tenía energía eléctrica. Ambadero, ya en recomendación que hagan su reclamo al 0962-160-160. Porque así nos comentó el ingeniero Martínez que hay que hacer ese reclamo, es muy importante. Porque ese reclamo enseguida cae en el sistema de la ANDE aquí en Pedro Juan Caballero y ellos ya enseguida imprime y ya tiene. Pasa también al jefe de servicio, jefe de distribución, que es el amigo Silvestre Cardoso, y ellos ya tienen eso para ir a trabajar, para ir a solucionar el problema. Pero en la pella apoyo en la reclamo a Pejano, la ANDE, ojo, en dos homos, hay una pella, porque se acuerdan de Icuay, no le cobre el sistema, o detectas a mamá pues falla. Entonces hay que hacer su reclamo, señores. Y si falta agua, sí que es otra cosa. Pero allá, o puta más comisión cargo, pues, o puta más el amigo Julio Vega cargo. Pues. Y yo, ¿sabes? Paso a cuejar el caso de ti. Audio, Jani, no, Penaña, de Lejero Salino. Va, ellos vean Julio Vega, será.
1: ¡Fabio, pega!
0: ¿En serio? Le envié un pequeño audio por un problemita. Ore, ya han visto.
2: ¿No castuí?
0: No, ja, tengo la IVA ahí allá. Tengo jefe de ESAP. Y si le enviamos que hay algún problemita, y por ahí ya le buen día, sí, tranquilo, ya voy a tener en cuenta. Esa es la educación de una persona. ¿Qué contesta? Porque hay problemas, por eso le molestamos a los jefes de todo. Eso no me da problema. Si la persona lo que la mensaje, se iba a contestar, si era ahí en la atentora de ese celular.
3: ¡Excelente!
0: Sí, porque eso es la educación. Anda, y por el grande gusto, vea la lomita, anda, ya la han visto.
4: Erema.
0: Hay este problema indecuipeado. Porque mantener digo el hoyo topa ve cancha le hago deportista ella ojo la cancha ve el hoyo topa sea amigo sea conocido aunque ella sea arribeño allá donde arribeño la hija se va para la playa lleva porque la idea es el que tengo si espero Juanino Tete y se va imponaja espero Juanino Tete pero su papá oriundo de Orqueta mi gran amigo también ¿Cómo está ingeniero Benito Solís? Atento ahí en la Facultad de Agronomía también. Gracias por escucharnos. El número de la ANDE, ingeniero, es el 0962. Vea reclamo, 160-160. Ahí pueden enviar. Pepe, pero es caja, Pepe, tranquilo. Porque ayer nos decía la señora Benita Galloso. Estamos a los genoides, inclusive vecinos cuera entero o genoide 021-160. A JJ no ama la reclamo, pero Juan B, pero nunca los oye. Entonces, envíe mensaje. envíe mensaje. Tenemos alumbrado público apagado a 2 meses. Y sí, está hoy. Ya hice reclamo, nunca nos respondés. Y hay que insistir, ingeniero. Hay que insistir. Ya insistí, tamante, porque... Y tú,
1: a veces... ¿La hay este con la de gusto, pa?
0: No, no hay este. Da este, ¿te le gustó, pa? Y le gustó para la... Y otra zona también, que hablando de ahí, la Facultad de Agronomía, ahí en esa zona está muy bien. Ahí en la zona de la Federación de Básquetbol, por ejemplo, hay buena iluminación. Pero al otro lado, sobre la calle Coronel Martínez, ahí, en esa acera de la Plaza Rotela Quintana, ahí no hay más otra vez alumbrado público, ni tampoco funcionan las luces que fueron repuestos por la municipalidad, por la ANDE, perdón, en la Plaza Rotela Quintana. Y ni puntún hay peligroso, porque en esa parte de la plaza hay muchos árboles. Yo creo que la cuadrilla de la ANDE, eso que repara alumbrado público, pues bueno, se van a recorrer. Que recorran por la ciudad de noche para ver los alumbrados que no funcionan. Por algo de motivo. Se quemó, ¿verdad? Porque hay clima inestable constantemente y eso también descarga eléctrica a la foco o cae. Foco o cae, Rosalina. Entonces, para reponer de vuelta. Pueden enviar su mensaje o pueden llamarnos directamente al 0971-629-655 y también 0974-943-943. No sé si Marciano está atento. Le estamos llamando. Marciano, vos tenés cómo sintonizar allí. Creo que está por la zona de UIP. Hay llamada cruzada porque aquí también le estamos llamando. Si tenés retorno, Marciano te está llamando de producción. 8:02, 24 grados la temperatura aquí en Pedro Juan Caballero. Aquí por lo menos clima inestable a partir de mañana un poquitito, el sábado un poco más, pero el próximo domingo indica mucho más, señores. Sábado 10 milímetros indica y por supuesto el domingo un poco más. ¿Hay pronóstico de lluvia para Pedro Juan Caballero? Sí, hay, señores. Mañana poquísima posibilidad, hay 1,3. Pero el sábado ya indica 10 milímetros de precipitaciones y para el domingo 17, para el lunes 22 milímetros, para el martes 25 milímetros. La cantidad de agua que puede caer, eso es lo que dice meteorología. No el porcentaje, porque la gente dice 90% posibilidad de lluvia, ese porcentaje de posibilidad de lluvia, pero esto es posibilidad de agua caída, que podemos tener lluvia en este caso. Ya estamos de vuelta contigo, Marciano, en una presentación de Hospital San Lucas, creo que está por UIP.
1: Muy bien, gracias, muy amable. Ya desde la sesión de investigación criminal ayer. Se había registrado y se había viralizado bastante el circuito cerrado de dos personas, y resultó ser dos jóvenes menores de edad, quienes se alzaron con una motocicleta desde el estacionamiento de un supermercado.
0: Sí, sí, se mandó.
1: Se encuentra sobre Fernando de la Mora en...
0: Me acuerdo.
1: En la bajada, en este caso, ya era Fernando de la Mora. Y ayer en 1:00 p.m. fueron detenidos en un procedimiento que ejecutó agentes de investigación criminal. Comisario Freddy... ¿Cómo te va, comisario? Buen día para usted, buen día para toda la audiencia. Respecto al procedimiento que había realizado comisario. Sí, así mismo, el día de ayer, en hora de la tarde, personal de investigación de delitos de General Amonday recibimos información de que dos personas que se tratarían de los supuestos autores del robo motocicleta que ocurrió en el supermercado Maxi estarían circulando en la vía pública. Entonces, personal de este departamento procedió a la aprehensión de dos personas que son de nacionalidad paraguaya y ambos menores de edad de 17 años. Ellos estaban a bordo de una motocicleta de la marca Stahl CG150 color negro sin chapa y con el número de chasis totalmente ilegible, que se presume que sería también robado. Es así que el circuito cerrado se visualiza bastante bien que es estas dos personas y con la motocicleta incautada de la misma característica que en el que procedieron a hurtar esta motocicleta en el supermercado. Es así que ellos fueron puestos a disposición del Ministerio Público. La fiscal de turno ordenó la detención de esta persona, de ambas personas, perdón. Pero así también tenemos informaciones de varias informaciones de dónde podrían estar algunos biciclos o dónde tenemos datos de personas que también estamos coordinando o estamos esperando informaciones de nuestros padres de la policía brasileña. Así mismo, tenemos informaciones también de que estas personas hacen pasar el biciclo hacia el otro lado de la frontera. Entonces, estamos esperando, estas dos personas van a ir al Ministerio Público a declarar, estamos esperando a ver qué diligencia tomar después. Pero sí que estamos también esperando un oficio fiscal para que esta motocicleta pueda ser peritado por personal de criminalística y de control de autoridades de la regional de Namay.
2: Bueno, tiene de turno el comisario Freddy Duarte, Tony.
1: Buen día, Tony, buen día para usted, buen día para toda la audiencia.
0: Para poder identificar a estos delincuentes precoces. Ayer estuve hablando, Chañón de Añé, comisario PAPT Mare, pero estos chicos que están perjudicando a la gente, lastimosamente, en vez de estar estudiando, trabajando, a corta edad, a perjudicar a la gente. ¿Qué va a pasar de ellos? ¿Va a ir a la cárcel? Jaupeo se llega enseguida, andas y arengo con el comisario en la cárcel, lastimosamente, y van a seguir perjudicando a la gente. Los dos son menores de edad, mencionaste, comisario.
1: Así que que ambas personas son menores de edad, entonces por cuestiones legales también no podemos inclusive nombrarles a esta persona al aire o a un medio radial televisivo por el tema de que tiene una ley, se dice que una ley especial. Entonces, ellos van a ir a declarar que realmente la fiscal va a tomar alguna decisión referente a esta persona, pero ambos están sin antecedentes. Pero totalmente en todo el cuerpo tatuado, en el circuito cerrado se le visualiza perfectamente que son ellos los supuestos autores del hurto de esta motocicleta. Uh-huh. Y así también que la motocicleta incautada también se visualiza y se distingue perfectamente que se trataría de la misma motocicleta que utilizaron para cometer el hecho.
0: No entendí bien en esa parte, comisario. ¿Se pudo lograr la recuperación o ya no?
1: No se pudo lograr la recuperación. Nosotros incautamos la motocicleta con el que cometieron el hecho punible. Pero a raíz de esta aprehensión y de esta incautación, tenemos varios datos que tenemos que corroborar o procesar con el Ministerio Público para posteriores procedimientos. Es así que uno de esos datos, también recibimos informaciones que este tipo de motocicleta hacen cruzar al otro lado de la frontera, que sería Punta Mona. Automáticamente ahí nosotros como es bien sabido, no podemos ir a ingresar a un territorio ajeno, coordinamos diligencia con personal de la Policía Civil de Punta Mona también. Pero lo que está a nuestro alcance en nuestro territorio nacional, le puedo asegurar que el personal de investigación de delitos, en coordinación con el personal de la Dirección de Policía de Amambay, vamos a hacer todo el esfuerzo posible para tratar de ubicar este tipo de motocicleta o este tipo de hurto que ocurre en la ciudad.
0: ¿Qué piensa usted, gente de investigación, sobre el robo y hurto de motocicleta? Hay que atacar también a la gente que está comprando, porque seguramente hay gente, reducidores de los objetos robados, principalmente de motocicletas, comisario.
1: Así mismo, como le estaba mencionando, tenemos datos bastante importantes que está siendo puesto a disposición del Ministerio Público. Entonces, como le dije, a raíz de esta aprehensión, seguramente podríamos conseguir órdenes de captura de personas, que como usted está mencionando, sería súper importante también quitar de circulación. Pero como es bien sabido, la Policía Nacional es un brazo ejecutor y todo los trabajos coordina con el Ministerio Público. Entonces nosotros, todas las evidencias que recibimos o que incautamos o que procesamos, ponemos a disposición del Ministerio Público para un procedimiento posterior. Entonces, Hay que reconocer que gracias a esta aprehensión, sí tenemos datos de personas que ya está, que el día de hoy, a primera hora, ya fue puesta a disposición del Ministerio Público. Entonces, vamos a estar esperando oficios fiscales, o como así también el oficio que es para el peritaje de esta motocicleta con criminalística, con control de automotores, porque evidentemente es una motocicleta sin documento y le borraron el chasis. O sea, 99% se trataría de una moto ya también robada en el territorio nacional.
0: Mitad la respuesta, ¿eh? O vender ruedas, o vender ahí plástico, y chasis y motor. O sea, pues, ¿te puedes salvar más ahí, comisario?
1: Sí, pero una de las informaciones que recibimos, por ejemplo, que imagínate, esta persona ya podría no estar cometiendo ese tipo de falta acá en el territorio nacional. Imagínese la información que recibimos, que también hacen pasar la motocicleta al territorio brasileño para poder desarmar o para poder vender al mercado brasileño. Entonces, son datos que estamos procesando con la Policía Civil.
0: ¿Y esto ya es una estructura? Formar con la mitad, comisario. Hoy sí. Coapao, esa pago, llega hasta Campo Grande, sí. La moto paraguaya.
1: Pero hay que reconocer que es una frontera bastante peculiar, ¿verdad?
0: Sí,
1: Por dar un ejemplo, Alto Paraná no tiene este problema por el tipo de frontera, que es un cauce hídrico bastante grande, que es el río Paraná o el Puente de la Amistad. Entonces, la región nomás es una región peculiar que se cruza una calle y automáticamente está en nuestro territorio. Y automáticamente nos dificulta a nosotros, que somos los brazos de la, nosotros no podemos, a no ser que sea una persecución, algo. Pero igual es un territorio nacional que se tiene que respetar. Entonces, nos quedamos con los brazos cruzados, pero también coordinamos nuestras acciones de diligencia con la Policía Civil brasilera o la Policía Militar.
0: ¿Qué va a pasar con ellos?
1: También para mencionarte también que el día de ayer se presenta en la oficina de guardia una persona donde menciona que le ubicó a una persona que ingresó a su domicilio. Él hizo la denuncia en fecha 14 de agosto en la comisaría 14 de Industrial. Este señor hizo la denuncia de que fue víctima de hurto domiciliario por parte de una persona que él más o menos sospechaba. Entonces, se apersonó a esta investigación de delito y el personal le llevó hasta, o le acompañó a esta persona donde estaba la persona, y fue comunicado al Ministerio Público. Se procedió a la aprehensión de esta persona, de nombre Marcelino Domínguez Ortigosa, una persona de nombre Eustaquio Ramón Jiménez, de nacionalidad paraguaya. El denunciante es Marcelino Domínguez, que fue víctima de hurto domiciliario. También fue puesto a disposición del Ministerio Público esta persona, que en el circuito cerrado se lo observa perfectamente que se trata de la misma persona que ingresó a cometer el delito domiciliario. También fue puesto a disposición del Ministerio Público. Así mismo, pone a las órdenes siempre de investigación del delito.
0: Gracias.
1: Un abrazo, señor. Igualmente, sí. Chao, chao.
2: Bien, estuvo Tony.
3: 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La hora exacta.
4: Son las 8 de la mañana, 13 minutos.
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0: Bueno, son las 8:44. Qué buena canción realmente estamos escuchando. Dedicados a todas las amas de casa que están trabajando a full a esta hora en la casa, limpiando, lavando ropas, bueno, haciendo los quehaceres de la casa también y pensando qué va a cocinar hoy. Después vamos a hablar con los compañeros qué se puede cocinar hoy. Bueno, estamos en línea con la licenciada Gregoria. Nos va a comentar cómo está la casita rosada, las actividades justamente de ACMA, qué están realizando, cómo están las ventas, las remeras, todo esto aquí en Radio Oasis. ¿Cómo está, licenciada? Buen día.
1: Buen día.
0: ¿Cómo está,
1: Tony? Licenciada? ¿Cómo estás?
0: Bien, nomás, licenciada.
1: Buen día a la amable audiencia de Radio Oasis.
0: Bueno, ¿qué actividad tenemos en la Asociación de Apoyo contra el Cáncer justamente en este momento y cómo están las ventas de las remeras?
1: Sí, por acá estamos a full. Estamos ya hace rato ya con varias compañeras acá atendiendo, verá que la gente está viniendo bastante a llevar para sus remeras. Ya hemos pasado las 2.000 unidades. Uh-huh. Y bueno, tenemos que llegar a las 5.000, ¿verdad? Así es que todavía hay remeras suficiente para las empresas, las instituciones, ¿verdad? Para que puedan acercarse todas las personas, ¿verdad? Para su familia, todos pueden vestirse de rosa con nosotros, ¿verdad? Pasar y llevar su remerita acá. Tenemos desde 6 años, ¿verdad? Para niños, para los escueleros, ¿verdad? Hasta el G2 tenemos. Ajá. Así es que todo el mundo tiene que vestirse rosado con nosotros este mes, ¿verdad?
0: ¿Y el precio cómo está?
1: Está 50.000 guaraníes hasta el tamaño G. Uh-huh. Y del GG para arriba está 60.000.
0: 60.000, precio accesible. Sí. Ayer sí, estuve hablando con una persona, una empresa justamente que compró unas cuantas remeras para los funcionarios justamente. Y eso da gusto escuchar que hay empresas que está colaborando con la compra de las remeras, licenciadas.
1: Sí, bastante, muchísimas empresas, realmente nosotros muy orgullosas, ¿verdad? de nuestra comunidad, ¿verdad? De que la gente, estábamos justamente estos días hablando, ¿verdad? De todo lo que vamos logrando, ¿verdad? En cuestión de conciencia, sí. ¿Verdad? Porque la gente sí colabora con nosotros, las empresas, ¿verdad? Vienen, compran, todos, realmente las instituciones públicas. Súper bien, luego muy bien aceptado nuestras remeras, ¿verdad? Uh-huh. Entonces, y para nosotros es muy importante, ¿verdad? Porque suma bastante para nuestra meta final. Uh-huh. Entonces, tiene doble propósito la remera, ¿verdad? Así la bien. Concienciación, ¿verdad? Con el mensaje y después para que suma para la alcanzar nuestra meta.
0: Licenciada, en cuanto a la venta, esto habíamos hablado la vez pasada justamente ahí. 5.000 remeras es la meta este año, 5.000 remeras quieren vender ustedes. Sí. ¿Hasta cuándo estarían en venta esto? ¿Esto continúa hasta que termine, hasta agotar stock o tiene una fecha límite?
1: No, no, hasta agotar stock, ¿verdad? Hasta agotar stock es la idea. Uh-huh. Ojalá podamos terminar bien rápido, ¿verdad? Ya hubo años así en que hasta el 19 ya no teníamos nada, ¿verdad? Y así también como el año pasado, por ejemplo, nos sobró 200 remeras, ¿verdad? Entonces, ojalá que este año se vaya todito, ¿verdad? Uh-huh. Antes de terminar el mes. Nosotros igual tenemos, te comento más, Tony, sí. Que ahora este domingo 11 tenemos la primera corrida Octubre Rosa. La primera corrida Octubre Rosa, ¿verdad? Las inscripciones siguen abiertas, están ahí todavía. Yo creo que ya pasó de 300 inscritos. Queremos juntar también 500 corredores en ese día. Uh-huh. Entonces, le invitamos a la gente, ¿verdad? Toda la gente que no es correr, nomás pueden caminar, pueden todos pueden participar, las mamás, los papás, por ejemplo, pueden irse con sus niños. Niños hasta 11 años no pagan, ¿verdad? Pueden vestirse su remera rosada y se va a acompañarle a su papá, ¿verdad? A su mamá. La idea es que ese día, el domingo, ¿verdad? Todo el mundo estemos en la calle caminando o corriendo, ¿verdad? Son 4 kilómetros y bueno, va a ser muy lindo, va a ser... para nosotros también es muy importante, ¿verdad? Para ir sumando, ¿verdad? A nuestro objetivo. Uh-huh. Y eso. Sí. Las inscripciones pueden hacer por el el link que está en nuestras redes, o si no, pueden acercarse hasta la casita y acá le realizamos su inscripción.
0: ¿Hay algún costo o cómo es?
1: 100.000 guaraníes. 100.000 guaraníes tienen derecho a una remera de la corrida, tienen derecho a una medalla y después a su banana, a su agua, todo lo que corresponde en una corrida.
0: ¿Algún teléfono para contacto, por favor, si quedarnos?
1: Y sí, le paso el mío, que de repente estoy 24 horas con el mío.
0: Es muy importante eso.
1: 0971-828-618. Ahí le atendemos.
0: ¿Sí puede reiterar, licenciado?
1: Sí, 0971-828-618.
0: 618.
1: Ya, sí, también, Tony, ya voy a aprovechar nomás ya el espacio ahora. Mañana, viernes 9, empieza nuestra feria solidaria. Mira que ya ese lo hacemos dos veces al año y tenemos nuestra clientela súper fiel ahí que les encanta todo lo que nosotros ofrecemos, ¿verdad? Entonces ya le estamos avisando que a partir de mañana a las 9 horas habilitamos nuestra ya tradicional feria solidaria. Tenemos muchísimas cosas, ya muchísimos artículos nuevos, seminuevos, hermosas cosas para la casa, cosas para tenemos también cosas para gimnasio, nos estuvieron donando muchas pesas y eso. Tenemos calzados, ropas, variedad de cosas. Realmente tienen que acercarse y desde 10.000 guaraníes vamos a tener variedad de cosas.
0: ¿Ropa también se va a tener?
1: Sí, ropas, calzados, todo.
0: Para damas, caballeros, niños, ¿cómo haces?
1: Para todos.
0: ¿Y mañana eso arranca?
1: Sí, vamos a tener nuestras tradicionales camisas y remeras blancas también, que tenemos una clientela que siempre viene y nos compra todo. Así mismo.
0: Varias actividades, entonces.
1: Estas son las que te dije que va a ser hasta este fin de semana, ¿verdad? Y después la semana que viene, después siguen las actividades, ¿verdad? Pero por en cuanto a eso es lo que queremos, ¿verdad? Que la gente participe en la corrida el domingo y que se acerque a la feria a partir de mañana.
0: A partir de mañana. ¿De qué hora va a arrancar esto?
1: A partir de las 9. Las 9 vamos a habilitar las puertas.
0: Las 9. Entonces ya están anunciado esto, la gente para colaborar también. Siempre colabora la gente. Se enteró, Jadivica, año, ambas, ellos, guapo, licenciado.
1: Entonces, sí, cliente también todo a ti. El mundo viene y encuentra cosas interesantes.
0: Sí, siempre es importante. Y también colaborar con la causa. Eso es lo más importante.
1: Así mismo.
0: Porque hay gente que siempre colabora donando algo y otro que está comprando. Sí, eso es muy importante.
1: Así
0: la gente mismo, que quiera, formas. Hablando de donación, si ustedes quieren decir más, ¿dónde pueden llamar? ¿A tu teléfono?
1: Sí. Acá, sí pueden llamar a mi teléfono o traer directamente ya su donación acá en la casita, que estamos recibiendo bastante.
0: Qué bueno. Bueno, las remeras ya están a la venta. ¿Alguna otra actividad que puedes mencionar?
1: Bueno, y después, ya posterior a todas estas actividades acá del fin de semana, después ya vamos a esperar. Tenemos la semana que viene colecta de sangre para nuestros pacientes oncológicos, que va a ser acá en la casita también. Para todos aquellos amigos que suelen donar sangre o quiere hacerlo por primera vez, ¿verdad? Van a poder venir acá a la casita. Vamos a estar avisando ya el día todo. Y bueno, vienen acá, donan su sangre y eso se va a quedar exclusivamente para nuestros pacientes oncológicos, ¿verdad? Que sí lo necesitan bastante. Y sí, después de eso ya vamos a estar abocados a la comilona, a la gran comilona, ¿verdad? Que la semana que viene ya vamos a estar pasando más datos, ¿verdad? Sobre el local, sobre variedad de comidas que vamos a estar ofreciendo y eso. Entonces ya posteriormente vamos a actualizar todo eso.
0: Ahí yo entro. De comida,
1: sí. Hay que ver. Sí, ahí se vienen ahí novedades buenas. Sí,
0: qué bueno. Sí. Bueno, licenciada, en la parte seria, ¿cuántos pacientes o cuántas pacientes están albergando la casita justamente?
1: Bueno, la casita últimamente, o sea, que todo este año realmente ha estado casi lleno todo el tiempo, ¿verdad? Eso no es bueno, definitivamente no es bueno, ¿verdad? Claro. Porque es señal de que todo está aumentando, ¿verdad?
0: Sí.
1: Lo único bueno que podemos decir es que gracias a Dios nosotros tenemos las condiciones de ofrecerle por lo menos, ¿verdad? Una casa limpia, una cama cómoda, los alimentos, los materiales de higiene personal, limpieza, y le ayudamos en todo lo que se puede, ¿verdad? Le damos una cesta básica otra vez cuando se van, le encaminamos al hospital, de repente le compramos algunas cositas que necesitan, ¿verdad? Entonces hacemos todo lo que está a nuestro alcance con ellos, ¿verdad? Pero está lleno, constantemente está lleno la casita ahora.
0: Pero esa ayuda que ustedes están dando es lo que es, eso es lo que tenemos que destacar, licenciada, ¿eh? Ese afecto, ese cariño que ustedes le están dando, esa atención, eso es lo que vale mucho, porque la vez pasada hablamos y hay gente que viene de otras localidades, ¿eh? Hay Perujano más lo que viene la gente, ¿verdad?
1: Sí, eso es lo que hay así que mencionar. Mismo, de todos los lados. Bueno, y de igual nosotros, tipo, la gente acá de Pedro Juan, que son bastante acá los pobladores de Pedro Juan que están con este mal, ¿verdad? Ellos también acá, ¿verdad? Son súper bienvenidos, ¿verdad? Vienen luego junto a hacer las consultas y eso. Sí, voy a destacar un poco las consultas que ofrecemos, sí, sí. Tony, sí.
0: Está bien. Está
1: nosotros,
0: bien.
1: Porque justamente hoy jueves, la psicóloga está acá trabajando, tiene paciente. El paciente acá de Pedro Juan, ¿verdad? Las que son de Pedro Juan vienen más por estos servicios, ¿verdad? Uh-huh. Psicóloga, nutricionista, fisioterapia, tenemos odontóloga nosotros, la doctora Fanny Medina es nuestra odontóloga acá en la casita.
0: Ah, qué interesante.
1: Y es totalmente gratuito para los pacientes oncológicos, uh-huh. ¿verdad? Porque los pacientes oncológicos pues tienen más problemas, ¿verdad? De odontológico que otras personas, ¿verdad? Entonces, a nosotros en esa parte también totalmente gratuito se le atiende. Después tenemos los médicos, ¿verdad? Que es la doctora Vivian Galloso, que está también con nosotros acá, el doctor Jorge Álvarez, y el mastólogo David Ábalos, que está justamente hoy es su día de consulta también. El doctor Jorge y el doctor David los jueves atienden a la tarde. Entonces, la gente de acá de Pedro Juan pueden llamarnos nomás, les agendamos nosotros las consultas, ¿verdad? Para que puedan ser atendidos por ellos.
0: Excelente. Bueno, muchísimas gracias, licenciada. Cualquier cosita que quiera anunciar, estamos a las órdenes por acá.
1: Muchísimas gracias, Tony, por el espacio.
0: A usted, gracias. Hasta cada momento, licenciada. Ahí está, desde AIMA, en todas estas informaciones muy importantes. Atención la gente que ya están escuchando, desde mañana comienza la feria, ¿eh? Y después el domingo tenemos la corrida, todo eso es importante. En AIMA, que está haciendo un trabajo impecable, ¿eh? Gracias también a la ayuda que recibe de otra gente, ¿eh? Está haciendo. Pango la ñanda, ya la vas a paite. Nuestro acto, y hay que hacer esto, persona que necesita del apoyo de la ciudadanía, porque es gracias a la gente. Gracias a la gente de buen corazón, AIMA está trabajando de esa forma. Qué bueno. Escuchar esto, algo lo metañan en mi opinión realmente. Bueno, son las 8:56. Cualquier cosita, ustedes pueden llamarnos aquí en la radio, 0971-629-655, también 0974-943-0943, para toda la gente que quiera comunicarse con nosotros en radio. Muy bien, vamos a seguir también hablando de nuestros anunciantes aquí en radio. 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
0: Y así, con buena música de fondo, estamos en el centro de noticias, compartiendo novedades, noticias. Por supuesto, buena música también aquí en la radio, ¿eh? ¿Cómo estamos, Rosalino? ¿Qué te apetece comer? ¿Un guisito de fideo? ¿Tallarín los jueves? algo de pasta, gnocchi, ¿qué te gusta? No, no, estamos hablando en serio. Yo, si ustedes me tienen idea de la cuña caraicuela, a ver, a veces las amas de casa no saben qué cocinar, va, para cocinar, ahí, no sé qué voy a cocinar.
3: Tizollito con tortillita.
0: Le gustan de ver ahí, bueno. Pendupa, gente. A Rosalino le gusta sollito con tortillita, yo dije, Ahí está bien, está bien.
4: A la pinta.
0: Esperando a usted y se voy. Otro ahí será. Qué barro. Va, sí que hoy por se voy, mande usted más. El movimiento la se voy. A mí me va en duina. Se voy y el movimiento de tortilla de allí, porque si no, cualquier cosa ensalada. Dos usted hoy la se voy. A la pinta. Ahí está. 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

0: La temperatura es de 24 grados en Pedro Juan Caballero. Enseguida estamos de vuelta con las noticias desde exteriores con el compañero Marciano Candia. Laborando a full, Marciano, recorriendo Pedro Juan en Caballero. Dos oyeteros y nada más, Marciano, la municipalidad de Mateco. Bueno, hay buenos proyectos, sí. Tenemos que hablar con el intendente actual, licenciado Eber Ramón Salinas. Me comentaron que se va a faltar en la zona de General Genes, la calle General Genes. Pero ya falta muy de fondo, me comentaron, no sé si es cierto, ¿no? Después hay varios trabajos que están realizando, ¿eh? Hay varios trabajos que están realizando. Esto todavía trabajar un poquito, un mes por ahí tiene que trabajar más, ¿eh? Hasta el 4 de noviembre vamos a potar, ya potar la laburo. Ahí estuviste bien. Ya estamos escuchando otra noticia. Crisis en carrera de salud. CONES promete revisar ofertas y mejorar registro de títulos. Ya hemos anunciado, justamente estuvimos leyendo la noticia, que muchos no están habilitados, vencidos su registro. Todo ahí está ahí el problema de la revisa. Y acá dice ABC, en esta parte, ante la grave alerta sobre carreras sin acreditaciones, el CONES pidió revisar las cifras dadas por Contraloría, pero prometió mejorar controles. Viceministro de Educación admitió fallas y anunció bloqueos automáticos en el registro de títulos. El informe preliminar de la Contraloría General de la República reveló un alarmante descalabro en el sistema universitario al detectar que 1.711 carreras de evaluación obligatoria operan sin acreditación vigente. De ese total, 1.584 jamás se sometieron al proceso ante la Agencia Nacional de Evaluación y Acreditación de la Educación Superior, ANEAES, y 127 tienen su certificación vencida. Lo más grave se concentra en el área de Ciencias de la Salud, donde 345 carreras, incluyendo Medicina y Enfermería, funcionan en la sombra, 314 nunca evaluadas y 31 con ellos caducados, con sellos caducados, perdón. Este descontrol, digo bien, extremo, descontrol extremo, desnuda las falencias en el Consejo Nacional de Educación Superior, CONES, que es el encargado de controlar el funcionamiento de las ofertas académicas. Esto trae el diario ABC Color esta mañana, gente. Crisis en carrera de salud. CONES promete revisar ofertas y mejorar registros de títulos. ¿Cómo va a ser? No sabemos. ¿Qué mecanismo va a implementar para controlar? Hay que ver. Otro título dice, bueno, van pese a secreto bancario, Maidana pide informar sobre respuestas del BCP. Esto es también un título que vamos a ir viendo en instante. ¿Qué traves en política? Vamos a ver. Congreso ya recibió informe y brindará conferencia hoy. También dice ABC Color esta mañana. El Congreso Nacional recibió formalmente la respuesta del Banco Central del Paraguay a los pedidos de informes formulados por la Cámara de Senadores respecto a diversas entidades del sistema, con especial foco en las operaciones de Buenobam. El anuncio lo realizó el titular del Legislativo, Basilio Bachi Núñez, quien precisó que la documentación ingresó en sobre cerrado y cuenta con un total de 31 hojas. En simultáneo, el BCP divulgó en sus redes sociales la entrega. El Banco Central del Paraguay comunica que en la fecha ha dado respuesta al pedido de informe formulado por la Honorable Cámara de Senadores de la Nación, conforme a los procedimientos y plazos establecidos en el ordenamiento jurídico vigente. La llegada de los papeles bajo reserva responde al cumplimiento del artículo 6 de la Ley Orgánica del Banco Central del Paraguay, que protege la confidencialidad de los datos de terceros y usuarios del sistema financiero nacional. No obstante, la misma normativa contempla una excepción para las cámaras del Congreso en su artículo 7, lo que permite a los legisladores acceder a la información con la condición de asumir el deber de secreto. A las acuerdas de Icuaño, pico mala de Icuata. Quiere decir que el gerente y su gerente de Icuata, la Banco Central, Boicuá, pico. quiere decir que ellos nomás tienen que manejar con el presidente de la República. Ojalá, está bien. Secreto es secreto, ya pego en la ley. Pero, acuerdo que cuando la gente está, me va a la gente del Banco Central para hoy, va a echar para hoy más para la cliente. ¿Cómo está eso? Un vaipeo a sueco, bebé, será. De acuerdo a los datos. Ojalá que no sean datos maquillados, ¿verdad? Porque hoy hay buenos maquillantes, ¿quién le controla después a los maquilladores? Hoy hay datos que se pueden maquillar. Ojalá que se hagan bien las cosas, señores. Muy bien. La pausa y ya retornamos.
1: 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La hora exacta.
2: Son las 9 de la mañana, 6 minutos.
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0: Sí, ya Jaco, mamá.
1: Sí. Uf.
2: Bueno, seguimos. Está el compañero Marciano Candia en una presentación de Hospital San Lucas. Adelante, Marciano.
3: Esta mañana hablamos con el comisario, con el subcomisario Martín Marecos, sobre una ayuda que realizaron el día de ayer a una a un lactante de 9 meses que tuvieron que trasladar de urgencia a bordo de una patrullera. Estaba sin palpitaciones cardíacas, ya prácticamente sin respirar, y la mujer solicitaba auxilio corriendo por el callejón que da acceso a un asentamiento que se encuentra ahí en la colonia Ibuipé. Y ante la rápida intervención de los efectivos policiales, como también de del conocimiento que tenían estos agentes policiales, se pudo restituirle la respiración durante el trayecto desde Ibuipé hasta el Hospital Regional de Pedro Juan Caballero. Y al llegar prácticamente ya se normalizó casi la totalidad, por lo que estuvo horas solamente en el Hospital Regional para luego retirarse nuevamente. Pero la rápida intervención y la presencia de los efectivos policiales con una patrullera que fue

0: para auxiliar a una persona que estaba atorado el vehículo en una zanja. También permitió para que de alguna forma puedan auxiliarle a esta mujer con su hijo de 9 meses. Escuchamos al subcomisario Martín Marecos.
1: Sí, exactamente. El día de ayer, en horas de la tarde, aproximadamente a las 16 horas, minutos antes, minutos después de ese horario, estamos haciendo una recorrida por la zona del asentamiento Capibaribí, donde pudimos visualizar a una mujer que estaba pidiendo auxilio y gritando, ¿verdad? Con una criatura en brazos. Por lo que ingresamos a la calle transversal por la cual estamos haciendo la patrulla, ingresamos. Y vimos que la criatura aparentemente no tenía signos de vida, estaba totalmente amoretonada y no respiraba, por lo que pudimos constatar en el momento. Entonces, con el suboficial primero Héctor García, descendimos el lugar también con los compañeros que estaban con nosotros y empezamos a hacer una maniobra de reanimación, masajeando la espalda. El suboficial García empezó a masajear la espalda mientras yo sostenía la cabeza para evitar cualquier daño a la criatura, ¿verdad? Ya que él mismo ya se había entregado todo y cualquier movimiento podría causar algún daño permanente en la parte de lo que sería la nuca o la cabeza. Entonces, empezando yo a verificar que él mismo empezaba a tener algunos síntomas de mover los brazos y de que aparentemente respiraba, después de 30 a 40 segundos de ese masaje que se le estaba realizando, le alzamos a la patrullera y directamente, a 4 cuadras ya de haber salido del lugar, rompió en llanto y fue una alegría prácticamente que todos en la patrullera festejamos como si fuera un gol en un mundial o algo, porque después de verle a la criatura totalmente ya entregada con los labios, cara totalmente amoretonada ya por no poder respirar bien, entonces fue un alivio para nosotros, pero de igual manera tuvimos la premura de llevarle directamente al hospital regional acá de la ciudad de Pedro Juan Caballero, en donde recibió la asistencia correspondiente y en minutos más él ya estaba sonriendo, inclusive la criatura, cosa que nos alegró muchísimo y fue una satisfacción enorme poder haber ayudado a esta criatura.
2: ¿Tiene conocimiento de primeros auxilios, comisario?
1: Todos tenemos un poco de conocimientos básicos de todos los policías que egresamos, tenemos esa materia siempre en los distintos cursos que realizamos para brindar un auxilio, de verdad, aunque sea primario en cualquier situación de riesgo o emergencia que surja.
2: Y eso le salvó la vida.
1: Gracias a Dios. Y también toda la secuencia de eventos que ocurrió con antelación a eso también nos da la pauta que eso también ayudó mucho a que haya podido salvarse esta criatura, ya que estábamos recorriendo por una zona prácticamente en donde había mucho barro. Pero de igual manera realizamos la patrulla y así también momentos antes de eso estábamos auxiliando a una pareja que se había quedado empantanado en un lugar y si no hubiéramos quedado en ese lugar tal vez iba a ser otra historia porque quedamos a ayudarle y sacarle el barro a esta pareja y posteriormente a 2 cuadras de esa zona nos encontramos con esta situación que gracias a Dios no terminó en ninguna otra desagradable situación.
2: Incluso por el trabajo que realizaron, incluso estamos observando que hay videos en donde ella corre con la criatura en brazos, incluso perseguido por perros, ¿verdad?
1: Sí, estaba siendo perseguido por perro porque ella estaba gritando de una manera
2: Desesperada.
1: desesperada, ¿verdad? Se entiende porque su hijo ya no estaba respirando. Entonces, en uno de los videos de circuito cerrado ya había visto que se le ve a ella corriendo y perros detrás de ella. Y fue momentos antes de que nosotros le asistiéramos y posteriormente creo que en ese mismo video se ve también que la patrullera ya se está retirando del lugar con la criatura adentro.
2: No hubo necesidad ni incluso de quedar internado la criatura.
1: Creo que no, creo que no.
2: Gracias, comisario. Muy
1: Cuando
2: amable.
1: guste.
0: Su comisario Martín Marecos, que es el titular de la comisaría de Duque. No, no es un varoncito. Incluso me dio el número del papá. No sé si en algún momento de la mañana, si por ahí corresponde. Hablar un poquitito con el papá. Creo que es brasileño el papá, o es que es el que me pasó. Ahí te pasé el número. Es el papá, pero la señora es la que estaba sola, parece que en el asentamiento, en el momento de ocurrir el hecho, y por eso se asustó. Aparentemente le ¿cómo se dice? Cuando no sé, no es un atragantamiento, sino que es una especie de una hueá que dice el tuyo, ¿ves ahí? O el tuyo, no sé técnicamente cómo se explica, ¿verdad? Tenemos que hablar también con un profesional médico, pero la rápida intervención, repito, de los efectivos policiales que le hicieron el masaje cardíaco, puede ser. Sí, atorado. Y entonces ahí cuando le llega el oxígeno, incluso, y otro detalle que llevó en cuenta este objetivo policial es de que no podía tocar fuerte por la criatura, ¿verdad? Porque pues es un mope, como un mope más ventana que no se volvió. Ahí está, ese es el número del papá. La mamá creo que se llama Maris, o creo que ahí tiré el informe policial también. Bianca Caballero Silva, 24 años, de nacionalidad brasileña también. Pero Brasil, Guayana, no tengo. No tiene, me acuerdo el número, en su tiro. Un número, no era el número suyo. Y le metió lento, y es conocido, ya no tiene mucha información, pero sería bueno escucharle cómo ocurrió, cómo empezó. ¿Y cómo terminó? Terminó de la mejor manera posible, pero al final de cuentas no deja de ser preocupante. Pero,

9 de la mañana con 46 minutos, 28 grados la temperatura de esta hora en Pedro Juan Caballero. 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

9 con 49 minutos, seguimos también compartiendo más noticias del plano nacional. Aquí también leemos en política. ADN Digital dice, Fiscalía ratifica irregularidades de Miguel Prieto. El fiscal Silvio Corbeta detalló el avance del juicio oral contra el intendente Esteño. El Ministerio Público ratifica las irregularidades en las adjudicaciones.

0: Así mismo es.
1: Y la doña Hermágina, entonces.
2: Yo cuapa a verle cacha.

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10: 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La hora exacta.
11: Son las 10 de la mañana, un minuto.
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0: Es un 23 minutos. Qué buena música, che. Hoy viene inspirado el compañero Rosalina. A mí las antiguas en Bolivia, yo ya no tiene bloque de música, buena música y eso. Y ahí está.
1: Demba, ponte.
0: Demba, ponte. Sí, señor. Buena música, estamos compartiendo acá también. La temperatura ya subió más. 29 ya tenemos a esta hora. Y hoy 31 indica. Malicia, yo pibeta a Rosalina. Acuita este día era cundero de Rosalina.
1: Uf.
0: Va a ser que hay una cuñada de la acción, muy bien.
2: Sí,
0: ya con
2: mamá.
1: Sí.
0: Ya con
1: Es posible.
0: Es posible. Sí, 31 va a alcanzar hoy, 15 horas. A partir del medio de ella, 31 vamos a tener.
3: Marcaque.
0: Va a seguir subiendo más.
3: Marcaque.
0: Sí, señor. ¿Qué tenemos en deporte por acá en ABC Color? A ver. Blas Reguera de Cerro Porteño y las Copas Libertadores 2027. Me preocupa bastante. Oye, preocupa Cerro Girando como he visto la Copa Libertadores. No sea campeón para. En Copa Paraguay, sí. Puede salir campeón Cerro. Clausura ya es un poco difícil. Dice la información que trae el diario ABC. Blas Reguera aseguró. Blas Reguera es presidente de Cerro Porteño. Aseguró que Cerro Porteño jugará la Copa Libertadores 2027, pero también expresó preocupación con respecto al certamen continental. ¿Qué necesita el ciclón para clasificar la Copa Libertadores? Cerro Porteño no tiene hoy garantizada la participación en la Copa Libertadores 2027. El ciclón está lejos de la pelea del torneo clausura 2026, que otorga un boleto a la fase de grupos. Está fuera de la zona de clasificación en el acumulativo que define el pase a la fase 2 y tiene 3 series en la Copa Paraguay 2026 que concede el cupo a fase 1. Pero además de no ocupar puestos para acceder al certamen internacional, el flojo rendimiento y la nula reacción del equipo son otros motivos que generan preocupación con respecto a disputar la edición 2027 de la competencia, que para la también complicada situación económica del club de Barrio Obrero es un oxígeno económico muy importante. Blas Reguera reveló la intranquilidad por la Copa Libertadores. La Copa Libertadores preocupa bastante porque es un ingreso importante económico. Es en dos aspectos, lo que te da la Copa en sí y en otro es la vidriera para nuestros jugadores. Manifestó el presidente azulgrana que también anunció la separación de 5 jugadores. Ayer se anunciaba 7, hoy habla de 5.
1: Chauches.
0: Chauches, momia. A pesar de la inquietud, Reguera expresó estar convencido que el ciclón clasificará a la competencia, pero no aseguró a qué fase. Estoy convencido de que vamos a tener acceso a la Copa. No sé en qué etapa. Si llegamos a la prefase, lo vemos con positivismo, porque eso también te da mayores ingresos financieros e ir con más partidos a la fase de grupos, explicó. ¿Qué necesita y cómo clasificaría Cerro a la Copa Libertadores 2027? Por el resto del año, Cerro Porteño tiene 3 caminos para disputar la Copa Libertadores 2027. El primero es remontar los 9 puntos de ventaja con relación a Olimpia y Libertad. Y se olvidaba un pico de Nacional y de 2 de mayo. Vaya, vea, dale calla. ¿Qué le pasa a los de ABC Color? Primero y segundo con 26 cada uno, cuando restan 27 unidades en el torneo clausura 2026. En caso de campeonar, el ciclón logrará el segundo y último boleto a fase de grupos. Ahí está. El primero y el segundo con 26 cada uno. Olimpia y Libertad tiene 26 cada uno y 2 de mayo. 25. Ahí estuviste, Rosalina. Y al torneo le restan 9 fechas, que equivale a 27 unidades en el torneo de clausura. En caso de campeonar, el ciclón logrará el segundo y último boleto a fase de grupos. Está ahí, acá está la. Sí. Olimpia está primero con 26 y por saldo de goles, segundo está Libertad con 26 también. Olimpia tiene a favor 12 goles.

goles y Libertad 7. 2 de mayo está con 25 puntos. Tercero en la tabla. Y un punto nomás la diferencia. Eso es lo que tiene que contar, gente. No es que el 2 de mayo está muy lejos, ni tampoco Nacional y Trinidense. Nacional ocupa el puesto número 4 con 23 unidades y Trinidense con 23 puntos también. Ocupa el lugar número 5, quinto lugar. Y Guaraní está con 21. Después ya viene Ameliano con 18 y Cerro está en el octavo puesto con 17 puntos. Es decir, que acá Olimpia, Libertad, 2 de mayo, Nacional no tiene que sumar de a 3. Los 4 equipos que están arriba tienen que perder consecutivamente por lo menos 3 partidos o 4 para que Cerro Porteño tiene que ganar todos los partidos también para que pueda por lo menos intentar. No hay idea. Ego y Navarro saliendo la justo página. Para Cerro Porteño no, nada está bien. La vía más rápida de acceder por lo menos a la prefase de Copa Libertadores para Cerro Porteño es salir campeón, obtener el título de la Copa Paraguay que regala un cupo directamente a la prefase. Así como le pasó al 2 de mayo. Tiene que jugar 3 fases otra vez. 1, 2 y 3 para pasar a la fase de grupo. Ahí ya tuvo. No es fácil. Pero por lo menos es consuelo para los clubes grandes. Para los clubes de mediana tabla para abajo. A formal. Oye, clasificado en la prefase. Pero para los clubes grandes no es nada agradable. Bueno, en el plano local que tenemos también, a ver qué podemos anunciar. Anoche hubo básquetbol nacional, de la Liga Nacional aquí en Pedro Juan Caballero. El múltiple campeón San José vino de visita porque ya se está jugando el cuadrangular final, señores. ¿Qué pasa en Pedro Juan Caballero? La Liga Nacional es como el fútbol de primera en nuestro país. Y el Deportivo Amambay clasificó por primera vez desde su creación, creo que está 2 años ya. El tercer año que está compitiendo en la Liga Nacional de Básquetbol y por primera vez clasificó entre los 4 mejores del Paraguay. Y anoche jugó en su estadio y perdió el partido por 83-79 por el estilo. Por poca diferencia. Por poca diferencia. Quisimos hablar con el presidente, pero no atiende, ¿verdad? Pablo Rechar, hijo. Allá Milner Cabrera. No atiende Pablo Rechar, hijo. El presidente del Deportivo Amambay. Y vos perdés mi pijarecer a Amambay y cancha, ¿verdad? Pero, o sea, y la diferencia. Pero perdés, ¿verdad? No pudo lograr la victoria. Ante San José, el múltiple campeón. Un equipo que tiene jugadores, casi la mayoría estadounidenses. Tiene buenísimo refuerzo. Pero hay todavía más partidos. No pudo anoche contra San José. Estoy buscando el resultado del partido, mi querido Rosalino Barreto.

0: 83 a 78 perdió Deportiva Mambí. 5 tanto la... ajustadísimo. Estoy viendo la foto. Mucha gente se dieron cita para ver este encuentro de anoche. Después, el segundo se desarrollará en el Estadio León Condude el próximo lunes 12 en la capital del país. Y si gana ahí el Deportivo Mambay, se va a otro partido. Ahí está. 10:44. En el plano local que tenemos también aquí, un poco de deportes a nivel local. La selección de Amambay de fútbol de campo, sub-16 y sub, en este caso, categoría principal, se está preparando para el Nacional de Interligas 2026. Campeonato de Interligas 2026, etapa departamental, domingo 18 de octubre, categoría sub-16, 14 horas en la cancha del General Díaz, y categoría mayores 16 horas. Amambay Carapaí, cancha General Díaz, este domingo en 8. Y Bellavista recibe a Capitán Vado en la cancha de Boquerón, también será el próximo 18 de octubre. Fútbol Interligas 2026, también aquí en Radio Asia. 10:45, avanza la mañana, mi querido Sabrino.
1: Así mismo es.
0: Sí, es, señores. Bueno, más recomendaciones de nuestros anunciantes aquí en Radio Asis. 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

0: 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Bueno, está en línea el presidente del Deportivo Amambay de básquetbol. Vamos a hablar de básquetbol. El amigo Pablo Richard Hijo. Estamos hablando ya, presidente. Estuve haciendo mi comentario y estaba contando a la audiencia que anoche perdió por 5 tantos el Deportivo Amambay contra el múltiple campeón San José. ¿Cómo está, presidente? Buen día para Radio Asís. Hola, Pablo, ¿me escucha? Hola. Hola, presidente. Nosotros le escuchamos, pero parece que él no nos escucha. Vamos a intentar de vuelta, a ver si nos escucha. Hola, presidente.
1: Cuatro motos, una tele, un aire y una bicicleta.
0: Hola, presidente. ¿Me escucha? Hola, Presi, ¿me escucha? Definitivamente parece, Mirle, que no tiene cómo escucharnos en la capital del país. No sé si está por Pedro Juan todavía. Hola, presidente, ¿me escucha?
2: ¿Qué tal, Tony? ¿Cómo te va? Buen día.
0: Buen día, presidente. Le estaba comentando a la audiencia que lastimosamente anoche no pudo dejar la victoria en casa el Deportivo. Hola. ¿Me escucha? Hola, Presi. Y si hacemos acá directo rápidamente, porque se me va el tiempo. Ahora sí, vamos a hacer directamente aquí. Sí, presidente, buen día.
2: Sí, buen día. ¿Qué tal, Tony, va hoy para toda la audiencia?
0: Bueno, presidente, le estaba comentando a la audiencia que anoche, lastimosamente, el Deportivo Amambay no pudo dejar la victoria en casa.
2: Sí, así mismo, una lástima por el resultado final, ¿verdad? Pero muy contento por el momento que está pasando el club, por cómo los chicos se están desenvolviendo en la mejor liga de básquetbol del país. Y realmente fue una linda fiesta, ¿verdad? Lastimosamente el resultado no fue a favor nuestro, pero sabíamos que iba a ser un partido difícil. San José, el último campeón, viene invicto con más de 18 partidos en este torneo clausura. Pero tendremos nuestra revancha de vuelta el lunes ya en Asunción.
0: El partido en sí, me comentaron que fue muy bueno, que estuvo bastante reñido, justamente ajustadísimo hasta el último minuto, presidente.
2: Sí, así mismo, por eso estoy comentando el aspecto positivo, ¿verdad? Estuvo bastante parejo, de igual a igual todos los cuartos. Empezamos luego ganando el partido, después nos pasaron, llegamos a estar empatados, uno o dos puntos de diferencia. Y así se fue desarrollando realmente todo el partido. Entonces, fue un lindo espectáculo, la hinchada estuvo presente, nuestra tradicional batucada también. Realmente fue una linda fiesta, la teníamos que coronar con el resultado, pero lastimosamente no se dio eso.
0: Presidente, ¿cómo es esto? ¿Ida y vuelta con San José tiene que ser?
2: Sí, esto es de verdad, es tipo como se juega en la NBA, son mejores de 5 partidos. Ahora de vuelta jugamos contra San José en su cancha, nosotros habíamos alternado porque ellos tenían la preferencia de jugar el primer partido de local, pero ellos el martes van a estar viajando a Brasil a jugar la Liga Sudamericana también de básquetbol, entonces solicitaron el cambio el cambio de localía y nosotros accedimos sin problema a eso, ¿verdad?
0: O sea que hay todavía posibilidad. Si gana el Deportivo Amambay, el próximo partido se va a otro partido. Se va a tercer partido.
2: Sí, mejor de 5 partidos en realidad, ¿verdad? El equipo que pierde 3, ahí ya prácticamente pasa el otro. Pero si uno ganamos nosotros, continuamos mínimo con 4 partidos, ¿verdad? Todo contra San José.
0: Ah, ya, ya. ¿Y los otros clasificados quiénes son?
2: Olimpia y Colonia Gol.
0: ¿Y ellos se enfrentan juntos, Colonia y Olimpia?
2: Colonia y Olimpia también están en la otra fase de semifinal, el mismo sistema, era mejor de 5 partidos. Uh-huh. Juegan primero en la cancha de Olimpia van a Colonias y después a Olimpia de vuelta.
0: Y el público que se comportó también ayer, mucho público anoche, estuve viendo la foto.
2: Sí, ayer...

0: realmente profesionales. Y ese es el aspecto positivo que podemos sacar, ¿verdad?
1: Bueno, presidente, un abrazo para vos, para toda la para el equipo del Deportivo Mambay. Mucha fuerza para el próximo compromiso.
0: Gracias, Antonio, buen espacio.
1: Gracias, presidente. Abrazo.

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1: El dólar con el guaraní en la compra está a 5.550, la venta 5.800. Real guaraní 1.090 en la compra y 1.160 en la venta. Euro guaraní en la compra 6.500, en la venta 7.000. Dólar real 5.0 en la compra, en la venta 5.18.
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0: Bueno, la última información antes de irnos a BCE trae ahora. ¿Cuándo abrirán el informe del BCP sobre Bueno Ban y otros bancos? Bachi reculó tras conferencia y lo harán mañana. No era vio hoy. Mañana recién dice. Bueno, sobre el informe del Banco Central del Paraguay. Mañana recién se va a hacer, se va a revisar. Pues yo puse que la prensa se ha informado, lo necesitamos para ver. Pero Bachi Núñez es un zorro en eso. Oye, y Paite también puede tener yo lo necesitamos. Tras denuncias por colapso, Derli León verifica situación de urgencias del IPS. Esto otra vez, en este caso, última hora, recién se publicó esto. El IPS reconoce que la demanda llega a superar el 50% de la cantidad de camas habilitadas. El presidente Derli León recorrió urgencias y la unidad de terapia intensiva de adultos tras las denuncias por saturación y faltantes. A la tarde seguiremos, señores, aquí en Radio ASI para seguir compartiendo las noticias que vayan surgiendo también a nivel local, nacional e internacional. Agradecemos su preferencia. Gracias, Miner. Gracias, Rosalino. Gracias también al compañero Marciano Candia. Hasta las 15 minutos de vuelta aquí en el Centro de Noticias por Radio ASI. Chau, chau.
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2: 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La hora exacta.
6: Son las 10 de la mañana, 59 minutos.
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10: ¿Cuál es su nombre, señora?
11: María.
10: ¿Y qué pasó?
11: Va a ser mañana 8 días. Yo visité a mi hija en su casa, la encontré muy mal, estaba muy enferma.
10: ¿Su hija?
11: Mi hija.
10: ¿Enferma?
11: Sí, señor.
10: ¿Y qué hice con lienzo?
11: Yo llevé mi lienzo y le coloqué sobre su cabeza. 5 minutos después...

Que Dios bendiga a todos ustedes, mis amigos oyentes. Como dice esta alabanza, por la fe todo es posible. Por la fe soy vencedor, por la fe yo conquisto, por la fe yo muevo montañas. Por eso que las escrituras dicen que sin fe es imposible agradar a Dios. Si quieres agradar a Dios, hay que hacer el uso de esta fe que usted tiene. La fe que te hace está, por ejemplo, sintonizado en esta programación. Usted que todos los días escucha esta programación en búsqueda de una palabra de vida, de aliento, de testimonios que muestra que sí hay solución para su problema. Los testimonios que usted escucha en esta programación, en este programa, muestra que hay una solución. Como hubo para estas personas, también habrá para ti. La cosa es que usted tiene que hacer lo que estas personas hicieron. Ellas buscaron, ellas no solamente quedaron escuchando la programación. Ellas fueron hasta Dios. Ellas buscaron la ayuda divina y se acercaron a la iglesia con esta fe y alcanzaron sus milagros. Nosotros estamos hablando de la justicia divina, de la justicia de Dios, porque lastimosamente lo que más vemos en los días de hoy son personas sufriendo injusticia, personas que están sufriendo injusticia en varias áreas de su vida. Yo tengo acá un testimonio de la señora Máxima, que su injusticia que ella sufría era su hijo.

0: su hijo en las drogas, su hijo en los vicios, en mala junta. Y ahí estaba la injusticia. ¿Por qué la injusticia? Porque ninguna madre ella va a criar a su hijo para que él se dedique a los vicios. La madre sufre al ver la criatura que salió de adentro de ella perdida. Esa criatura presa, esa criatura dominada por un vicio. ¿Cuál es la madre que va a quedar tranquila viendo sus hijos en esa situación? Había esta injusticia en la señora Máxima. Y tal vez no, hay también esa injusticia en su vida de usted. Te está viendo ahí sus hijos, no sabe qué hacer, te ya aconsejó, te ya habló. Hay casos que ya hasta colocaron en una clínica de rehabilitación, de tratamiento para intentar ayudar. Aparentemente mejoró por un tiempo, después volvió todo otra vez, ¿verdad? Es eso que pasa, es eso que acontece. Entonces la injusticia sigue ahí. Por eso que nosotros estamos buscando la justicia del justo juez. Dios hizo justicia en la vida de esta señora y quiere también hacer justicia en su vida de usted. Basta que usted tome la actitud que esta persona tomó. Ya volvemos hablando más con respecto a la justicia divina para la vida de aquellos que creen.
1: Mi nombre es Máxima Domínguez y la mayor injusticia que yo pasé en mi vida fue verle a mi hijo en los vicios. Él estaba perdido en el vicio de las drogas, de las bebidas, del cigarrillo, y yo veía cómo él sufría. Yo también sufría por verle así, ¿verdad? Entonces esa fue la injusticia, la mayor injusticia. Hasta que yo decidí hacer un voto en el altar de Dios y pedirle a Dios justicia en mi vida y en la vida de mi hijo. Y Dios hizo justicia en mi vida, hizo justicia en la vida de mi hijo. Hoy yo puedo decir que él está libre de los vicios, tiene una vida transformada, una familia bendecida, un trabajo bendecido. Dios transformó completamente su vida. Y yo voy a estar en este domingo 13 de septiembre para el clamor por la justicia divina. Y yo te invito a vos que estás sufriendo, pasando alguna injusticia, ya sea similar al mío o cualquier otra injusticia que esté pasando en tu vida, que venga a hacer un voto con Dios. Y Dios le va a responder. El mismo Dios que cambió la vida de mi hijo va a cambiar la tuya también.
0: Escuchó cómo Dios, Él cambia. Él hace justicia. Hizo justicia en la vida de esta señora y también de su hijo. ¿Por qué? Porque ella buscó. ¿Dónde usted va a encontrar la justicia de Dios? En el tribunal de Dios. Y el tribunal de Dios es el altar. Dios hizo justicia. Hoy su hijo está sirviendo a Dios. Hoy su hijo está dedicado a las cosas de Dios. Salió del vicio. Salió de esta vida de, sabe, de borrachera, una vida que no agrada a nadie. Esa es la verdad. Entonces usted vio ahí que Dios sí, Él hace justicia. ¿Está por qué? Es lo que dice las Escrituras Sagradas, que dice, ¿y acaso no hará Dios justicia a sus escogidos, que clama a Él día y noche? Fíjese sobre usted. Clame a Él día y noche. Entonces, Dios quiere hacer justicia, mas la justicia de Dios no viene de forma automática. Usted tiene que buscarla. Usted tiene que buscar, usted tiene que decirme, Dios, el Señor es el justo juez. El Señor es el justo juez. Y el Señor odia la injusticia. Entonces, haga justicia, Señor. Hemos entregado a las personas en la iglesia una hoja y las personas dejaron su nombre escrito así, su nombre. Yo tengo aquí los nombres de las personas que dejaron conmigo. Tengo aquí, está conmigo aquí en la radio. Al mediodía vamos a hacer la oración. Por favor, si usted quiere también unirse a nosotros, pase por la iglesia. Agarre la hoja. Escriba su nombre, deja con nosotros. Usted también va a dibujar sumando em uma hoja que nós te vamos a dar, e aí você vai escrever em esta hoja todas as injustiças que há em sua vida. E no dia 13 de setembro, um domingo, vamos apresentar delante do tribunal do justo juez, o Deus que juzga a causa de aqueles que em Ele creem, de aqueles que em Ele confiam. Qual ha sido a injustiça? Você esposa, traicionada, golpeada, insultada, enganada, ha sido uma injustiça para ti, verdade? Seu marido se foi, te deixou sola com os seus filhos, não dá notícia, não ajuda. Você tem que ser madre e padre para seus filhos, verdade? Isso não é justo. Você não trajo estas criaturas ao mundo sola. Não é justo. Então, busque a justiça de Deus. Haga o que tem que ser feito. Acérquese a la igreja. Este viernes mesmo, você já pode chegar. Venga este viernes, Senhor. Eu vim buscar justiça. Eu quero justiça, Senhor. Eu quero que o Senhor juzgue minha causa. Eu quero que o Senhor me ajude nesta situação. E é isso que o Senhor hará por ti. Já vá listando aí seu vasito com água para a oração que vamos estar realizando em instante. Incluso se você deseja enviar sua mensagem para de texto, de áudio, para nós temos um número que está habilitado, que você pode fazer através deste número e fazer seu pedido de oração, que nós vamos estar incluindo seus nomes para a oração, já seja por você, por um familiar, por um ser querido, hazlo. 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
3: Mi nombre es Esther Fernández. Yo pasaba una injusticia en mi vida sentimental. Vivía con una persona, esa persona me maltrataba, yo era muy infeliz a su lado, él me traicionó varias veces, hasta que yo decidí separarme de esa persona. Viví mucho tiempo sola, tratando de ser feliz, de tener una familia, pero nunca conseguí. Hasta que hice un voto en el altar para que Dios haga justicia en mi vida sentimental. Y conocí una persona que fue enviado por Dios. Ahora soy feliz con esa persona. Realicé mi sueño de casarme, porque mi sueño era siempre casarme. Esa persona me respeta, esa persona me hace feliz. Todo el tiempo hace cosas para agradarme, tal como yo pedí a Dios que haga justicia a mi vida sentimental, y así fue. Yo te invito a vos que estás pasando un problema semejante a mí, lo que yo pasé, para que vengas, hagas un voto en el altar, para que Dios haga justicia también en tu vida sentimental.
0: Ha hecho justicia en la vida del Señor Esther, y Él quiere hacer en la tuya también. 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Decida buscá-lo, porque Deus é assim, gente. 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Dios nos ha dado el libre albedrío. Es decir, yo puedo tomar mis propias decisiones y Dios no puede influenciar en ellas. Él no puede, Dios no nos hizo robot programado para hacer solo lo que Él quiere. No. Si nosotros hubiéramos sido hechos, criados para hacer solo lo que Dios quiere, el mundo no estaría como está, ¿verdad? Sería una maravilla que todos estarían haciendo lo que Dios le pide. Pero Dios dio el derecho al hombre de elegir. Él dijo: he aquí, yo pongo hoy delante de ti el bien y el mal, la maldición y la bendición, la vida y la muerte. Elige tú lo que quieres. Dios coloca todos los días delante de nosotros. Yo ya desperto todos los días teniendo que tomar una decisión. Ya sea que voy a comer, qué ropa voy a vestir, dónde voy, de qué forma voy. Todos los días yo tengo que tomar una decisión. Y Dios no toma esa decisión por nosotros. Repito, no somos robot programado para hacer aquello que nuestro Creador hizo. No, Él da esta opción. Cuando Él colocou Adán y Eva allá en el jardín del Edén, Deus deu a eles el libre arbitrio. Deus falou para Adão: mira, este árbol aqui, el fruto deste árbol de la vida aqui, não podes comer. Não coma. O fruto proibido. E ok. E Deus los derrou aí. Hasta que vino la serpente astuta e influenciou la mujer a comer del fruto. Entonces, si ellos hubieran sido hecho, criado, programado, solo para hacer la voluntad de Dios, entonces ellos no iban a aceptar la propuesta de la serpiente del diablo. Solo que como Dios dio el libre arbitrio, o sea, yo tomo mis propias decisiones, entonces ahí vino las consecuencias. Entonces yo no puedo culpar a Dios por las cosas malas que acontecen en mi vida. Yo no puedo echar esta responsabilidad en Dios. No, ¿qué tiene que ver Dios con eso? Si soy yo que tomo mis propias decisiones, ¿qué culpa tiene Dios si yo he tomado una decisión equivocada? Entonces la Biblia dice, está escrito, ¿no? El hombre, él va a cosechar aquello que sembra. Entonces si usted decide buscar de Dios una ayuda, si usted decide volverse para Él, Él dice: volveos a mí y yo me volveréis a vosotros. No importa lo que pasó, lo que has hecho, lo que dejó de hacer. Si hoy decides volverse a Él, Él cambia su situación. No importando lo que pasó, lo que dejó de pasar. Todo, mi amigo, todo es una decisión. Yo tuve que decidir estar aquí hoy, haciendo esta programación con ustedes. Yo decidí venir aquí, orar por ustedes. Yo decidí venir aquí, dar una palabra. Yo decidí venir aquí, mostrar para usted que hay una solución para su problema. Dios no me obligó a estar aquí. Yo vine porque yo decidí. Todo es una decisión. Decida las cosas ciertas. Decida el camino cierto. Decida buscar a Deus e sua vida já vai cambiar. Eu gostaria que você seguir escutando mais testemunhos de tratamento especial que nós realizamos todos os dias domingo em nossa igreja, o tratamento da água viva.
4: Mi nombre es Miriam. Antes de llegar a la Iglesia Universal, yo sufría especialmente de la depresión casi por 2 años. También problemas de inseguridad, de temores, ansiedades y también de enfermedades, ya sea dolor de cabeza, acidez. También problemas familiares, no había entendimiento. En lo económico tenía muchas deudas. Un día vi el programa en el horario de la madrugada de las 5 a.m. en el cual vi al pastor haciendo tratamiento del agua. En esa situación llegué a la iglesia. Gracias al tratamiento del agua viva vencí lo que es la depresión, las enfermedades del alma, toda falta de inseguridad, también las enfermedades, ya sea dolor de cabeza, acidez, insomnio. Hoy por hoy en mi familia vive en la seguridad del amor, de la paz, de la unidad y el entendimiento. Hoy día he vencido las deudas, hoy mi vida económica ha avanzado. A través del tratamiento del agua viva, hoy mi vida ha cambiado. Te desafío a participar este domingo en el tratamiento de agua viva, así como yo vencí en lo espiritual, emocional y económico. Así también tú lo vas a vencer.
5: Mi nombre es Oscar. Antes de llegar a la Iglesia Universal, yo tenía vicio de crack, cocaína, marihuana. También tenía insomnio, depresión. Sufría con nerviosismo también. Era una persona muy agresiva a través de eso, de todos los males que yo sufría también. También tenía problemas en la familia, en la economía. Mi vida estaba un verdadero desastre. La Iglesia Universal yo conocí a través de la tele. En una noche, no pudiendo dormir, teniendo insomnio, prendí la tele a las 12 de la noche y vi la programación. Y ahí, a través de la programación, yo conocí la Iglesia Universal. Comencé a venir los días domingos y comencé a participar del tratamiento del agua viva. Hoy en día, haciendo el tratamiento con el agua viva, yo vencí la droga, los vicios que tenía, ya dejé de fumar cigarrillos, marihuana, ya dejé de consumir alcohol, ya salió de mí la depresión, el insomnio, todas esas cosas malas. Ya no tengo nerviosismo, hoy en día hay paz en mi interior y en mi casa también, en mi familia, en mi matrimonio. Económicamente estoy prosperando, saliendo adelante, haciendo el tratamiento con el agua viva. Dios realmente cambió mi vida. Y yo hago un desafío con vos que estás sufriendo con depresión o con vicios. Si este domingo venís a participar del tratamiento con el agua viva, tu vida también va a cambiar como la mía cambió.
6: Mi nombre es Tomasa. Antes de llegar en la Universal, yo tenía problemas de caída de cabello. Un día yo hice así y mi cabello se caía todo de mí. Me asusté mucho, sufrí mucho, sentí mucho, no sabía qué hacer. También mi hijo estaba con una enfermedad y tenía fiebre muy alta. Y para sumar todo eso, mi economía también estaba mal. Un día una señora me invitó para participar con el tratamiento del agua viva. Me hizo un desafío. Y así comencé a participar en la reunión y me orientaban para usar el agua viva. Empecé a usar el agua viva por mi cabello, derramando todo por mi cabello. Y de repente, de la nada, ya no tenía más ese problema. Un día yo agarré el agua también para usar con mi hijo, le daba de tomar, también le ponía por su cabeza y la fiebre alta que él tenía desapareció. También usé el agua viva por mi economía y tomé el agua, le oré a Dios y le pedí que me abra una puerta de trabajo. Y ahora estoy trabajando, todo marcha bien, quiere decir que el agua viva funciona. Yo te desafío a vos, que estás sufriendo, viniendo los días domingos, recibiendo el agua viva, a vos también te va a funcionar, así como a mí me funcionó.

0: Mi nombre es María. Yo sufrí durante 10 años con una enfermedad llamada úlcera sangrante. Fui a los doctores, me hicieron varios estudios, pero ellos a raíz de los síntomas que tenía, ellos me detectaron esa enfermedad. Pero yo sufría de mareo, vómito, me desmayaba. También tenía problemas espirituales, sufría de dolores de cabeza, tenía insomnio, era muy nerviosa. Con esa situación yo llegué a la Iglesia Universal. Y participando los días domingos, fui usando mi fe con el agua viva, haciendo mi oración de mañana y noche. Ya sentí un cambio en mi cuerpo, ya pude comer más, ya pude dormir más, hasta que llegué a ir otra vez a los doctores a hacer mi estudio y ya fui mejorando en todos los aspectos. Hasta que no me salió más nada en mi estudio, fui ya curada, liberada de todas esas enfermedades que yo tenía. En lo espiritual fui libre de todo también, ya no tenía dolor de cabeza, ya no veía bulto, ya dormía bien, ya estaba en paz conmigo misma. Gracias a Dios y usando el agua viva yo fui curada de todos los males que yo tenía y de la enfermedad que yo sufría. Y yo le desafío a usted que venga a hacer el tratamiento con el agua viva y será curada así como yo fui curada aquí, usando mi fe.
1: Gracias a Dios. Nosotros vamos ahora a entrar en oración. Prepara ahí su vaso con agua, ya son mediodía. Oraremos para que la justicia de Dios sea hecha en su vida.
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1: Señor Dios y Padre, justo juez, el Dios que odia las injusticias. Yo entro en tu presencia en oración, Señor, para clamar, para pedir por todas las personas que están viviendo una injusticia en su vida, Señor. En el matrimonio, ella es engañada, insultada, ofendida, menospreciada. Los hijos, mi Señor, rebeldes, desobedientes, no le hace caso en nada, metido en vicios, en mala junta. Señor, la economía deshecha, esta persona que está endeudada, por más que trabaja, por más que se esfuerza, no consigue disfrutar del sudor de su trabajo, Señor. No avanza. Y Dios, esta enfermedad que fue diagnosticada sin cura, sin solución. ¿Cómo? Porque la palabra del Señor dice que el Señor llevó nuestras enfermedades y cargó con nuestros dolores. Padre, son tantas las injusticias que hay. Por eso te pedimos, extenda tu martillo, oh juez gran Dios, y aplasta la injusticia que está viviendo esta persona, mi Dios. Mi Dios, hay personas que este domingo estuvieron en la iglesia y tiene en manos la hoja, Señor, que ella ha dibujado el contorno de su mano. Si usted, mi amigo, mi amiga, tiene esta hoja, agarre ahí en manos, póngala sobre su cabeza, ahí ahora, esta hoja, póngala sobre su cabeza, eso, coloque en su cabeza ahora, y en este momento, el poder de Dios va a tocar en su vida, el poder de Dios va a entrar en todo tu cuerpo, en todo tu ser, y va a manifestar el poder de Dios, y la justicia del Señor se hará en su vida. La justicia de Dios será hecha en su vida ahora, mi Dios, que desde el alto de la cabeza de esta persona hasta las plantas de los pies, sea tu poder manifiesto ahí ahora, para que haya cura, sanidad, liberación, mi Dios. Consagra también este vaso con agua. Ahora usted que está con la hoja en la cabeza, sáquela de su cabeza y dígale, sale en nombre del Señor Jesús. Sea libre. Que esta agua sea consagrada para que todos que beban, Señor, reciba la cura, el milagro. Y que la justicia del Señor se haga en la vida de aquellos que creen. En nombre de Jesús. Amén. Y gracias a Dios. Beba de su agua con mucha fe. Gracias a Dios. Respire hondo, mis amigos, mis amigas. Si usted quiere ver la justicia de Dios en su vida, esté con nosotros ya este viernes. En varios horarios, a las 7 de la mañana, 10 de la mañana, pero principalmente 3 de la tarde y 7 de la noche. Ha sido un gusto estar con todos ustedes. Hemos llegado al término de nuestra programación. Que Dios me los bendiga a todos. Yo te pata.

0: Así finaliza su programa La Hora del Milagro. Que Dios los bendiga.
1: 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La hora exacta.
2: 12:04.
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1: Bueno, ¿cómo estamos los muchachos? Arrancando el evento más. Hoy edición jueves, el 8 de octubre de 2026. Qué alegría de estar aquí con ustedes. Sean todos bienvenidos y bienvenidas. Por aquí nosotros arrancando el evento más. Hermoso jueves, día de visita de TVT, los muchachos. Y por aquí nosotros ya estamos con todo, ¿ok? El recargado

0: A los que están hoy de cumpleaños, muchas felicidades. A los que están cumpliendo más un año de vida, que la pasen súper bien, ¿ok? La pasen de maravilla. ¿Cómo están los muchachos? ¡Vaya, chaval! A la gente linda de la frontera, querida, un fuerte abrazo, ¿eh? Excelente tarde que estamos teniendo.
1: Te quiero a Dios que tenga mil amores. Yo creo en el destino, oye. Tú sabes que Dios tiene sus razones. Eres mayor que yo, oye.
0: Bueno, el WhatsAppero de la radio que está rehabilitado ya para ustedes que quieran ahí mandar los mensajitos, pedir sus temas musicales al 0974-943-9493. Arriba, arriba, arriba. Ya de a poco también entrando con todas las casas comerciales. ¿Cómo estamos la familia? 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
0: 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Aprovechase, rey. Y el clima que de a poco se está cambiando, ¿verdad que sí? Está llegando un temporal de la gran cita. Así no, me comentaron los muchachos, no sé. No, así me comentaron los muchachos. Tomara que no venga fuerte. Tomara que venga tranquilito nomás, ¿verdad que sí? No, oye, tú, tengo la oquita y no sé nada. No, oye, tú, no me está ahí Caruela o Giro. Mira el lío, todo, cada hora quiere comer. Una locura, así que. Tranquilo va. 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
0: 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Fantástico jueves, los muchachis, solo alegría. A la gente de la frontera, a la gente de Punta Para Brasil, también un fuerte abrazo a los que están escuchándonos online.

llegando con todo ya el tema Navidad, Año Nuevo, ¿verdad que sí, ¿Qué tal el preparativo? Aún nada. Silencio todavía, ¿no? Yo voy a tirar 12 por una y te solo, Ya poca púa, rey, qué bárbaro. 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Abrazo. Bueno, gente linda, el WhatsApp de la radio que está rehabilitado para ustedes que quieran ahí pedir sus temas preferidos. 0974-943-943 o al 0971-629-655. ¡Ánimo! Bueno, señores, seguimos con buena música por aquí. Llegando buena, pero buena música. A toda la gente que están acompañándonos hoy, gracias, gracias. Seguimos.

0: Ottimo! Secondo Vega!
1: Te acompaña Ronald Escobar, el animador.

0: que está el temazo, rey, me encanta, a ver.
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0: 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Bueno, ¿qué están haciendo? Todo tranquilo, y a los que están en su casa disfrutando de esta linda tarde. A los que están laburando, también un fuerte abrazo. Suerte a todos ahí. A la gente que están trabajando. No, vamos, ¿sí, los muchachos? Vamos, ponte a ganar. Estamos de veloz, tesoro. Pan de cuenta, tesoro.

0: la familia, esta es mi novedad y también cansado, ¿cómo estamos? Un abrazo grande a la familia por ahí, ¿eh? Le mandamos saludos a la gente que están visitando ahí, llevando lo mejor, gracias. 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Nuestra canción
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0: Qué linda tarde que estamos teniendo. Lindo jueves. Está marcando lluvia para esta semana. A partir de mañana, mira, 63% para mañana, rey. Sábado 88%, domingo 88% y bueno, lunes 94%. Qué locura será. Para toda la semana, está marcando lluvia, rey. Cacho guate solo. Tomara que no sea así, tomara que no sea así, rey. ¿Cómo estamos, Doña Mari? Un fuerte abrazo a Doña Mari, que está en plena sintonía con nosotros y a full acompañándonos también. 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También le quiero mandar un saludo al amigo Freddy, que está en plena sintonía con nosotros, ¿eh? El amigo Alex Barreto, ¿cómo estamos, rey? Un fuerte abrazo. 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Mi dulce bombón. A la gente hermosa de la línea internacional, ¿cómo estamos? Bueno, el WhatsAppero de la radio que sí habilitado, que quieran ahí mandar sus temas preferidos, ¿verdad que sí? Pedir sus temas preferidos, estamos a la orden, ¿ok? Llegaron por aquí las nuevas lunas, pero te vas a arrepentir.

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bueno, qué lindo tema de Los Elegidos, Chiquitita. ¿Dónde estás, Chiquitita, por favor? Bueno, bueno, ya son 13:43 en este momento. 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
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Bueno, el WhatsAppero de la radio que sí ha habilitado. Le quiero mandar un saludo al amigo Adilson Osorio Cañete. El amigo Adilson Osorio Cañete, le quiero mandar un saludo, un fuerte abrazo. ¿Cómo estamos, Adilson? Un abrazo grande para vos, Rey. 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

Tomara que se calme ya el clima ahora para irnos en Balneario La Negra, tesoro, ¿eh? ¿Qué te parece? Mira un poco, hoy está el cumple. El papá del amigo Michel, ¿verdad que sí? 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Felicidad, señora, y felicidades. 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Un abrazo para vos, sí. El amigo Rubio que le gusta la polca paraguaya. Ya sea con la polca paraguaya, ¿eh? En el segundo bloque vamos a escuchar la polca paraguaya. 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

Ahí está R2. Ya tú sabes. Ahí está el tema de R2, papá. Bueno, son 14 y 3 y en este momento, 14 y 3. Ahí por acá, un Javier a punto de ser dado de alta. Tiene un retroceso de 20 años. Y dice su abogado, esa es la IPA, güey. Esa es la IPA, no, es por nada, bro. Digo, no, ahora. 20 años de retroceso, A la vida. Madre, te lo uso, no hay mando a bebé, tesoro. Qué locura, ya. Vamos, Hugo Javier, Al ataque. 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Yo que estoy medio engripado, tesoro, en serio. Falta ya una Treleoina, Gota de oro, ¿qué tal? Agrupación. Gota de oro. Sí. Treleón. Etiqueta Melor. Bueno, vaya, Pedro Cerre, sí. 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

0: 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Ahora que seguimos avanzando, ya son 14 y 8 y en este momento seguimos vendiendo. 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

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Señores, más canciones llegando por aquí. Merelinho DJ. Así no fíjate la mía, Merelinho será, ¿eh? Bueno, ¿qué música escuchamos, Merelinho? ¿Qué música? Algo de Lucas Hugo. Ñandú, Ñandú, Ñandú, Ñandú.

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0: Bueno, bueno, por aquí seguimos, ya son, a ver, acá 14 y 26.
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0: traje. En este momento los muchachos seguimos con Dobro con todo. Hermosa tarde que estamos teniendo, una locura, ¿eh? Buena música aquí con el show de Maniño. A la gente hermosa de la línea internacional, un fuerte abrazo. 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No, peligro mortal. 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Y este fin de semana estaremos de fiesta con el amigo Juancito Quiñones. Claro que sí, Rey. Este fin de semana nos encontramos hacia Barrio Santa Teresa con la super discoteca. Agarré dos para esta semana. Uno le di a mi amigo, porque se forzaba. En serio, en serio. Mucho laburo de solo, mucho laburo. Entonces, hay que compartir, ¿eh? El trabajo hay que compartir entre amigos. Cuéntale a Yara, pasé las ondas, andan después acá. Y así es, papá. Oye, Yara, pasé a oír la onda de solo. Hay que compartir, ¿eh? Para la próxima semana tenemos un casamiento. No, y no, 15 años sería la próxima semana. Esta semana lo que va a ser, este sábado va a ser el tema de casamiento, ¿sí? Y también tenemos el próximo domingo, tenemos también, ¿eh? Tenemos ya también para el 31 de este mes. Varios ya agendados, ¿eh? Para el próximo mes y también una partida movida. Gracias a Dios, ¿eh? Bueno, bueno, está mi novedad y te ve calizado. ¿Cómo estamos, don Ramón? ¿Cómo estamos? Yo me está tomando el rico tereré por ahí. Un fuerte abrazo al señor Ramón. A la gente linda de Wipe también le mandamos saludos a la gente maravillosa de Wipe, que están acompañándonos, y a la gente de Dispensa la Familia. Y todo en Wipe, el amigo Carlos Medina. ¿Cómo estamos, Rey? Tranquilo, Fabio. Un abrazo, un abrazo. Bueno, a ver, acá. Hola, Rona. Pasa la música de Refugio de Amor, si se puede, dijo acá. Claro que sí, con mil gusto, vamos a complacer a la audiencia. El Refugio de Amor quieres escuchar, dijo. Ya andó la polca, Maniño, dijo acá. Claro que sí, vamos a escuchar la polca paraguaya. Llegando, llegando, ya son 14 y 30 ya en este momento. Ah, rápido, pasa la hora, Rey. Y decía los muchachos, el amigo Tony, el amigo Juancito Quiñón, enseguida ya estará por acá. Anga y ten tema. Bueno, bueno, bueno, bueno, bueno, bueno, bueno. A ver acá, ¿qué tenemos? ¿Qué tenemos? ¿Qué tenemos? Esa música me gusta, ¿eh? Bueno, pa mañemos y simbio. Bueno, señores, seguimos con buena música por aquí.

0: ¡Eso! Leo, buenas tardes, sube. Hoy con Oño en 10 acuerdas. ¡Qué locura será! ¿Cómo se llama Tesorona? ¿Tendrá uno o otra Andy Tesorona? ¡Ni dejo, mojare! ¡Ah, y nada, estilo mire el niño! ¡Ni dejo, mojare! ¡Ay, nada, Tesorona!
1: ¡Hoy con Oño es cero
0: galle! ¡Ah, no! ¡Ni duda, Berry! 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
0: 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Sí, claro que sí. Hablando más con las chicas ahí, con los que trabajan ahí, ya está. Ya está ya, ¿ok? No, de parte de Manío, eso ya está ya. 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
3: Una vez más.
0: 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Hoy está la 18.

18 estarán presentes, hasta las 19 estarán presentes por ahí. 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El señor Domingo Bogistán, amigo Ever, también un fuerte abrazo a los muchachos ahí, ¿eh? Ya me levantó. 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Seguimos con buena música por aquí. Pipa para tabaco. Todo está bien.

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2: Muy, pero muy buenas tardes. Estamos en directo desde Gato Blanco con la transmisión del sorteo Diumo correspondiente el 8 de octubre del 2026. El millar del quinto premio es el 9.402. 9.402 millar de avestruz, grupo 1, quinto premio. Se viene la unidad de este. Cuarto premio es el 5. 5 es la unidad para este cuarto premio. Seguidamente se viene la decena para confirmar el grupo. Se extrae más una bolilla y es el 5, 55, 55 decenas de gato, grupo 14, cuarto premio, 55 decenas de gato, grupo 14, cuarto premio. Seguidamente se viene el número para la centena y es el 6, 655, 655 centenas de gato, grupo 14, cuarto premio. A continuación el número para el millar y es el 2, 2655. 2.655 millar de gato grupo 14, cuarto premio. Ya se viene la unidad de este tercer premio y es el 7. 7 es la unidad para este tercer premio. A continuación, la decena para determinar el grupo. Se detiene lentamente el bolillero, se extrae más una bolilla y es el 07 decena de águila grupo 2. Tercer premio, 07 decenas de águila, grupo 2, tercer premio. A continuación, el número para la centena. Se extrae más una bolilla y es el 6, 607. 607 centenas de águila, grupo 2, tercer premio. A continuación, el millar. Se detiene lentamente el bolillero, se extrae más una bolilla y es el 1. 1607 millar de águila, grupo 2, tercer premio. A continuación, la unidad de este segundo premio. Se trae más una orilla y es el 4. 4 es la unidad para este segundo premio. Seguidamente se viene la decena para confirmar el grupo. Se trae más una orilla y es el 9. 94 decenas de venado, grupo 24, segundo premio. 94 decenas de venado, grupo 24, segundo premio. El número para la centena es el 2. 294 centenas de venado, grupo 24, segundo premio. A continuación, el número para el millar. Y es el 0294 millar de venado, grupo 24, segundo premio. Y se viene la unidad de este primer premio. ¡Atención! Se detiene lentamente el bolillero, se extrae más una bolilla. Y es el 7. 7 es la unidad para este primer premio. ¡Atención, señoras y señores! Vamos a conocer la decena para determinar el grupo que va a la cabeza de este sorteo diurno de Gato Blanco y es el 2, 27, 27 decenas de carnero, grupo 7, primer premio, carnero a la cabeza, decena 27. A continuación, el número para la centena, va girando el bolillero. Se detiene lentamente el bolillero, se extrae más una bolilla que es el 2, 227 centenas de carnero, grupo 7, primer premio. A continuación se viene la última bolilla de la tarde. El número para el billar que es el 1. 1.227 millar de carnero, grupo 7, primer premio. Reiteramos el resultado del sorteo diurno de Gato Blanco de la fecha. Primer premio, carnero, grupo 7, millar, 1.227. Segundo premio, venado, grupo 24, millar, 0.294. Tercer premio, águila, grupo 2, millar, 1.607. Cuarto premio, gato, grupo 14, millar, 2.655. Y el quinto premio, avestruz, grupo 1, millar, 9.402. Por su atención, muchas gracias. Nos reencontramos a las 20:30 con el sorteo nocturno de Gato Blanco.

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0: sin nada. Uy, ¿cómo hace, No, una locura, eso no me gusta, Gente, tenemos el prenda disponible ahí en Dami Novedades. 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Ya son 14:55 y en este momento.
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0: 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Gracias.
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0: 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Gente linda, ¿de a poco nos vamos? Con la promesa de volver mañana, día viernes. Dios mediante, mañana nos encontramos otra vez, ¿ok? Como siempre, la pasamos de maravilla por acá. Gracias a todos ahí por la buena onda. Hasta mañana. Cuídense mucho. Chao, chao. Buenas tardes.

0: 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La hora exacta.
1: 15 horas, 7 minutos.
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Así mismo es, como estaba mencionando recién, por fin pudimos tener un desenlace, un final feliz, como se dice, ¿verdad? Porque desde hora de la madrugada ya estábamos ya custodiando supuestamente el lugar donde estaría esa motocicleta que fue hurtada ahí en jurisdicción, la comisaría tercera, específicamente ahí en el previo del supermercado conocido ahí, 99, que está ubicado ahí sobre la calle Toledo. Bueno, en esa prosecución tuvimos esa información. En realidad, esa información la habíamos compartido con los familiares de la víctima. Entonces, pudimos ubicar, gracias a Dios, la motocicleta y la aprehensión también del supuesto autor ya en hora de la tarde en la vía pública. Bueno, en realidad es una situación donde pudimos constatar, ¿verdad?, que esa motocicleta pertenecía a la víctima. Al visualizar la patrullera, este ciudadano, ya en actitud sospechoso, se dio la ubicación en el lugar. Se dio la ubicación en el lugar, nosotros rodeamos, también estuvo con nosotros también personal de civil acá de la comisaría. El supuesto autor, teníamos la característica más o menos, ¿verdad? Pero el lugar en donde ingresó, no teníamos específicamente dónde, pero cuando él salió a la calle, ¿verdad?, se pudo visualizar y también estuvo con nosotros también la víctima y nos señaló que esa motocicleta era de él. Interceptamos a la persona, pudimos, gracias a Dios, a aprender y recuperar la motocicleta.

Exactamente. Estamos todavía en pleno procedimiento. Te cuento que tenemos algunas otras informaciones, ¿verdad? Informaciones confidenciales, para que podamos también recuperar otras motocicletas usadas en otras comisarías. Esta información estamos recabando, estamos también en pleno procedimiento. Se comunicó al Ministerio Público, a la fiscala Reinalda Palacio, referente al procedimiento. Este ciudadano ya se encuentra en esta comisaría en libre comunicación con sus familiares. Se trata del ciudadano Hugo Javier Ramírez Larrea, paraguayo soltero de 23 años de edad, domiciliado en la fracción Villa Guillermina. Justamente ahí alrededor de su domicilio se realizó dicho procedimiento. Estamos bien. Yo te cuento que hace 8 a 9 meses que estoy por la zona, ya en tercera ocasión. En el 2017 estuve por acá, en el 2023 después de la pandemia. Ahora me tocó traer acá en la comisaría en este 2026. La población ha crecido bastante. Tenemos asentamientos, tenemos muchas personas que están viniendo de otros lugares a quedarse por la zona. Pero por ahí ha crecido bastante. En línea internacional, por ejemplo, tenemos más de 800, 900 familias ya pasando, no sé si conocer la Facultad de Pacífico. Mucha vivienda, sí, mucha vivienda ya de esa zona, detrás. Hay muchos loteamientos que se está agarrando. Entonces, está creciendo la sociedad, hay más trabajito y bueno, nosotros hacemos también lo que nos corresponde a nosotros ahora. Gracias, muchas gracias. A la hora de siempre.

0: 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La hora exacta.
1: 16 horas, 1 minuto.
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Sí, estamos queriendo hablar con los protagonistas del domingo, en el día de. No me atendé, lo mitad ya. A ver, lo voy a atender, me atendió Ivo y Carmen Castellano.

0: Buenas tardes, buenas tardes. Muy bien, muy bien. Tranquilo, va, tranquilo.
1: Hola.
0: Ah, ya, estamos al aire.
2: Aire, ya estamos.
0: Ah, ya, Jorge, mire la audiencia, gusto. Un
1: Sí,
0: placer
1: anda al
0: estar
1: aire,
0: con
1: me llego.
2: Aireado
1: Hola,
2: Pamos y lo mismo.
1: aireado.
2: ¿Cómo estamos, abogado?
0: Y realmente, bien dice el paraguayo. O Manuel, hay parientes, además de que es aquí de paja.
2: Bueno. ¿Qué puede significar después de las elecciones? Pues tengo la chisme en Yajendú. Jaoingo Lombo Popoa, pea, abogado, supuestamente oñe traicional a Luis Guillempe. Otro que no, no apoya a Luis Guillempe. O perder porque no le coy apoyo. ¿Qué puedes decir a la gente, Luis?
0: Realmente hay un cúmulo de realmente de algunos errores también en cuanto a esa política, atendiendo de que el partido, la oposición, ¿verdad? Y específicamente este señor y esa familia hace 23 años que viene robando a la ciudadanía, entonces utiliza justamente ese dinero del pueblo para poder cambiar justamente la voluntad popular. Y desde mi punto de vista ocurrió eso también. Una cosa es la interna, ¿no? Después de la interna, me acuerdo que muchos de los concejales estuvieron diciendo, fulano de tal hizo esto, fulano de tal hizo aquello. No sé si ustedes también seguramente escucharon, ¿verdad?
2: Sí.
0: Mucha queja, mucho plagueo. Ahora terminado esta elección, no hubo ningún plagueo, ningún grito, ningún zapateo. Entonces, hubo, por decirte nada más, no sé si los concejales seguramente piensan que no vamos a saber, pero hubo muchísimos votos cruzados, ¿verdad? Donde le votaron a ellos, no me votaron a mí. Y bueno, pero seguramente no fue por eso la derrota, sino que porque no supimos trabajar nunca en equipo,
2: Ahí
0: nunca
2: estuviste bien, Guillermo.
0: hemos trabajado por la lista uno, sino de cada uno por la lista uno en su opción. Y bueno, eso hizo que el resultado sea, que sea este es el resultado, porque nosotros en todas las encuestas que hemos realizado, decíamos, justamente estábamos adelante, en esa intención de voto, también la gente de Juan Carlos tiene el cambio, pero esos 16.304 personas que se fueron a votar sí apostaron por el cambio. Y bueno, y después hubo menos de lo que realmente se fueron a decir sí al continuo, no, que continúe esta administración corrupta, pero bueno. Ese es el resultado, que fueron realmente fraguados prácticamente. Y hoy nos queda analizar, justamente hoy estuve, me vino el resultado de los de las elecciones, ¿verdad? Vamos a informatizar, a digitalizar y vamos a analizar punto por punto de lo que ocurrió, ¿verdad? En algunas mesas, por decirte nada más, ¿verdad? En algunas mesas, los concejales tuvieron 20, 30 más votos que el candidato a intendente. Eso no puede ocurrir, ¿verdad? No puede ocurrir, pero también como Argaña y Cerro Corá prácticamente, hay mesas donde tuvieron 200, o sea, 300, 270, 200, 300 votos aproximadamente. Y eso es incierto, que vieron que todos los días, saben que todos los días llovió ese día, ¿verdad? Y bueno, y imposible la participación que ellos ni siquiera detiene,
2: O sea
0: pero
2: que
0: eso.
2: Luis, en el buen sentido de la palabra, oye, cargala una picoteca, oye, manipulan. Va, dice que tú ya es vea. Va en el aire, sea bebé.
0: fraguaron las elecciones, o sea que la voluntad popular era, pero esta gente de toda la vida estuvieron acostumbrados.
2: Sí, pero eso no hay nadie que pueda atajar, que puedan digamos custodiar antes de, porque mencionar de esa forma pues es un poco crítico de tu parte, ¿verdad? Porque oye, fragua para la voto, no ñemba apoya en conjunto, ahí puede cambiar, ¿verdad?
0: No, en realidad, viste que cuando el Partido Colorado es un partido grande, ¿verdad? Es un partido realmente que tiene bastante estructura, pero cuando no se usa toda la estructura, pues ocurre lo que ocurre, ¿verdad? Porque prácticamente se compra la voluntad popular, o sea, que se manipula la voluntad popular. Y creo que hubo una manipulación en ese sentido, ¿verdad? Creo que era esto. Ya terminó, ojalá que no vuelva a ocurrir otro día, como había manifestado en la interna ya de Bajo, pero en las generales había sido, ya actuamos conforme a lo que es, conforme a lo que cada uno por su interés, era, no me interesa la candidatura principal, la candidatura principal era la intendencia municipal, es el intendente, el ordenador de gastos, no es suficiente tener 12 concejales si no tenemos la intendencia. Al fin y al cabo, esta gente va a seguir haciendo, o sea, que no haciendo nada, van a seguir robándole al pueblo. Vamos a seguir con la misma situación, con el impuesto caro, con las calles intransitables, con un Pedro Juan insegura. Sí. Bueno, ojalá que cambie ese señor, ¿verdad? Ese señor fue electo. Sí.
3: Vamos a hablar de elecciones. ¿Cuántos votos tuvieron los concejales completos?
0: Los concejales completos tuvimos más de 17.000 votos, ¿verdad?
3: 17.000 y algo. 18.000 votos. Sí.
0: 17 y algo, ¿verdad?
3: ¿Y el intendente?
0: El intendente 16, tuvo 16.304 votos, pero también tuve personas del Partido Liberal que me votaron a mí, ¿verdad? Que me votaron a mí. Gente del Partido Liberal. Por eso te digo que hubo mucho cruzado, porque yo tuve también una próxima gente.
3: 40.000 electores más o menos se fueron.
0: Lo que votaron en los votos reales, nosotros calculamos que fue unos 31.000 por ahí, pero después el resto realmente se manipuló, se cargó, ¿verdad?
3: ¿Cuánto sumaron los concejales y cuánto sumaron los colorados y cuánto sumaron los liberales? ¿40.000?
0: No, 17.000 más 23.000. ¿Sí? ¿40.000?
3: ¿40.000? Sí. 40.000 votos. ¿Había 40.000 votos en
2: la lluvia?
0: Ustedes saben que no hubo, ¿verdad? Ustedes perfectamente saben que no hubo, ¿verdad? Todos sabemos que no hubo, porque no solamente el Partido Liberal tenía sombrilla, también nosotros teníamos sombrilla, ¿verdad? En realidad, no hubo esa cantidad, porque ustedes saben que hasta las 4:30 la participación era un 40%, y después aparece que la participación fue
3: 72.8%. Se abrió la puerta del cementerio, ¿verdad?
0: Así es. O sea, salió
3: muerto a votar, vio, de aporte, vio.
0: Y vos, si tenés una revisión, va a ver que Julano de tal no se fue a día, si no estaba por Paraguay, estaba por España, pues salieron a votar. Y muchos de los muertos salieron a votar.
3: Pero eso te puede.
0: Muchos de los que no se fueron a votar, acordate de mí que va a figurar que votó, ¿verdad?
3: Pero eso no se puede ver, no hay forma de ver en las planillas. Vamos a suponer, yo le conozco a Fulano, mi vecino, que hace cuestión de 3 años falleció y aparece en la papeleta, hace que se le marcó ahí, porque ahí marca, dice mesa tal, ¿cómo se dice? El número tal es su figura, su nombre.
0: Orden, el número.
3: Orden. Ah, pues a ver, no ni marca, ese se marca, ahora marcan ahí en la papeleta los...
0: Claro que se marca, pero lastimosamente, por más que uno plantea una revisión, no va a ser posible porque es realmente el funcionario del Tribunal Electoral también son cómplices cuando ocurre situaciones de esa magnitud. lastimosamente esas familias siempre actuaron de esa forma, tan lastimosamente.
3: No, pero yo te digo, vos tenés una forma de, vos sos bocho en esa, en tema de informática, ¿verdad? Para poder desglosar eso, para decir, algunas personas que no están en el país, otra persona que ya fallecieron, ya Icatuba depurar con el sistema.
0: Claro, pues tengo que depender del acta, ¿verdad? ¿Dónde de votación?
3: ¿Qué se puede pedir judicialmente?
0: Y vamos a ver si es que no va, ¿verdad? Ojalá que pueda darnos. Ustedes saben que en algún momento muchos de los candidatos también han solicitado y nunca se les ha dado, ¿verdad? Porque ya no va a cambiar el curso de la historia, ¿verdad? Pero sí, por lo menos podemos dejar como presidente. Pero voy a analizar punto por punto primeramente, justamente hoy recibí las actas de cada mesa, ¿verdad? Y vamos a informatizar eso. Y una vez que tengamos todo, vamos a saber quién es el que, ¿cómo le voy a decir? ¿Quién fue el concejal que mayormente pidió voto cruzado, ¿verdad? O quién, a quién se le votó la mayor cantidad, ¿verdad? El liberal, ¿verdad?
3: ¿Dónde está? Está diciendo que tu propio equipo de que estaba contigo no trabajó por yo, lo que yo siento es eso que vos estás diciendo que el Partido Colorado no trabajó por el intendente, trabajaron vos sus concejales, cada uno trabajaron.
0: Lastimosamente primó los intereses personales antes del interés del partido, ¿verdad? Porque acá teníamos que haber trabajado todo por la lista 1 y después pues, por las opciones, ¿verdad? Y bueno, no ocurrió eso, por eso hay esa cantidad de votos cruzados. Cuando el intendente tiene el mismo voto que los concejales, por supuesto que hubo, evidentemente, que se trabajó de manera. No se trabajó por la lista, por el partido, por la lista. ¿Verdad? Ocurrió eso y bueno, eso está a la vista del concejal. No te digo que seguramente yo tengo la grado, pero como está difícil, ¿verdad? En ese sentido. Un principio de montar durante mi propio equipo, mi propia acción. Yo siempre le he dado participación a la junta municipal. Tenemos concejales, realmente candidatos a concejales, tú y Larita, que trabajaron muy bien, conformaron un equipo bastante bueno, experimentaron, no tuvieron los votos para poder. Entrar, ¿verdad? Para poder entrar, nosotros manejamos que íbamos a meter mínimo seis concejales. Pero los votos del partido liberal no es un voto real, ¿verdad?
3: No estoy entendiendo, no entendéis. Vos estás diciendo que tu propio equipo. Le dejó a varias personas que estaban en la lista, le dejó para atrás y se hizo votar para
0: lo que le estoy diciendo es que al abrir la camilla y al no trabajar por la lista 1 le perjudicamos a algunos concejales que merecía estar como concejal municipal. Eso es lo que estoy diciendo, ¿verdad? Al no trabajar por la lista, y al no trabajar por el equipo, le perjudicamos a algunos concejales. Y al no cuidar los votos, también, o salvaguardar los votos, ¿verdad? Y salvaguardar el interés popular. Nosotros dejamos realmente, perdimos un escaño, porque vas a ver lo que era la lista de concejales, es totalmente diferente a la lista de ellos, ¿verdad? O sea que nuestra lista, de mi punto de vista, era clase A y los otros eran clase C, ¿verdad? De la lista de los liberales, inclusive. Tenemos gente, no sé, realmente que sea analfabeto.
3: O sea que ganar el comisario Cayo.
0: No, lo Paulo Acosta, si me está diciendo, él trabajó bastante bien.
4: No, yo lo digo de una persona solo. Te estoy diciendo si ganó el caballo del comisario, porque vos dijiste, que Larisa Winkler merecía entrar.
3: Entonces no merece entrar Lisa Cuba, veo. Lisa Karen. Lisa Karen no merece entrar.
0: No, pero digo eso. Lisa Karen públicamente dice que, o sea, estadísticamente luego nosotros no le teníamos a Lisa Karen. A lo mejor trabajó para entrar, a lo mejor mereció entrar, pero también merecieron entrar otras personas, más personas, ¿verdad? En la lista. Nosotros teníamos que ir a entrar 6 a 7 concejal, ¿verdad? Y bueno, entraron 5 y dejamos de entrar. Perdimos 2 cantos.
4: Pero a mi parecer que todo lo que entraron a ganar, ¿verdad? Pero acá algunos trabajaron menos y entraron, otros trabajaron más y se quedaron afuera. Y el intendente trabajó mucho y se quedó afuera también.
3: O sea, así como yo le dije a que ya vea a la gente del Partido Libre.
0: El intendente trabajó, gastó, invirtió, o sea que trabajó, pero no entró, ¿verdad? O sea que, pero bueno, a lo mejor esa es la voluntad y respetamos eso, ¿verdad? Pero lo raro acá es que el Partido Colorado, el intendente del Partido Colorado no tuvo sombrilla, el intendente del Partido Liberal sí tuvo sombrilla. Y vos sabés que saben ustedes y la ciudadanía saben que no se fueron a votar 40.000 personas. Ustedes saben eso, con eso ustedes manejaron, ustedes tenían la boca de una y que saben que no se fueron esa cantidad de personas a votar. Y es de público conocimiento y es conocimiento general que sí, ¿verdad? O sea que Cuaco está ahí, no sé si aquí, o sea que el que fue electo se le quería más de lo que era su hermano de fallecido, ¿verdad? O sea, prácticamente eso es lo que demostró.
3: Yo estaba diciendo cuando comenzó la elección, Ape y Guapo veo ganata.
2: Uh-huh. Así
3: que yo sé que ustedes trabajaste muchísimo, me consta, porque yo estaba en tu equipo al comienzo, ¿verdad? Me consta eso, sí. Que siempre está trabajando solo. Pero tía, así como yo le dije a la gente del Partido Liberal, que
4: yo hice una comparación
3: con Messi y la selección argentina. Porque antes Messi jugaba para la selección argentina. Este último mundial, la selección argentina y toda Argentina jugó para Messi. Pero te iba a decir la verdad, Luis. No jugáis en el 10 igual de partido. Ni uno de los concejales que estaban contigo no jugaron. Ni los que estaban a tu... porque o sea, ustedes aparecían... pero esporádicamente en fotos así, sacando. Yo sé que cada uno llevará jornada, los concejales, pero ellos no jugaron el partido del intendente. Acá los colorados no querían un intendente colorado. Acá querían, cada uno de los concejales jugaron su partido y echaron lo que jugaron su partido. Así es fácil. Messi jugó este mundial, o sea, Argentina jugó por Messi. Todos jugaron por Messi. Y la misma cosa también, acá no jugaron tu partido ellos. ¿De abandonar y velar de equipo? ¿Peaja ayer?
0: No, en realidad, como te dije, no supieron entender ellos que un partido grande o una final se tiene que jugar en equipo.
3: ¿De abandonar y velar? ¿Te abandonaron, verdad?
0: La semifinal.
3: ¿Te abandonaron, verdad? Te abandonaron, ¿verdad?
0: La semifinal.
3: No quiere
0: decir. Vos sabés que la previa a la semifinal se escupieron, se retaron, reclamaron, jurando, hizo tal cosa, fulano tuvo todo. Pero por más que hayamos perdido nosotros, yo no me escuché a ningún concejal reclamando, gritando, diciendo, fulano me hizo tal cosa. Carolina del Partido Liberal cagó, fulano cagó. O sea, yo no decía absolutamente nada. Se callaron, se mandaron al silencio, agradecimiento acá, agradecimiento allá, ¿verdad? Yo te digo una cosa, que 50% de la campaña financiera, yo, uno de los candidatos a concejales me llamó para agradecerme por solamente una Carmen, Carmen
3: ahí, ahí, ahí está.
0: No me agradecieron por el apoyo, por la colaboración.
3: ¿No? Y eso, eso es lo que acabé de decirte. No jugaron tu partido, ni uno de los concejales no jugaron tu partido. No querían ellos un intendente colorado. No querían un intendente colorado. Así es fácil, güey.
0: Sí, seguro, ¿verdad? Y vamos a...
3: No, que, no, así, ¿no? Así fue, así fue. Así fue, porque no, pues tengo igual a intendente colorado. Por eso nomás lo que no pelearon. Hasta ahora no te he saludado, porque si jugamos todos juntos tenemos que entrar, ¿verdad? A morir. Pero si vos decís que ni uno te llamaron a agradecerte, gracias, no hay por mira, entonces es porque alguien no fácil así, no jugué y velas de partidos a vos. Hay tantas cosas que uno...
2: Pero por eso se le preguntó a Luis la vez pasada, y Marcia le preguntó, ¿por qué trabajaste solo? Y dijo que fue una decisión personal. Pero eso conociste, Luis, ese fue de año en Badapota. Los otros trabajan todos juntos, todo el plantel liberal juntos. Ande en año y después ir a la cancha de Pico. ¿Eso conociste, Luis?
0: Nosotros entendimos que teníamos que salir de manera personal.
2: No, ando caro y peor, ando caro. Nunca fue.
0: No es trabajar. Teníamos que en el día sí necesitamos de más equipo, de más organización seguramente, y eso es seguro. Y aparte es el dinero sucio que usaron esta gente, ¿verdad?
3: No, pero Luis, en el baño
0: le pagaban los mensajes.
3: Yo no he visto un vehículo que tenía un adhesivo que decía lista 1, coche tal. ¿Se anda esa idea, Tony?
2: No, no.
3: O sea, no había vehículo esos días para acarrear la gente.
0: Nosotros realmente tuvimos 60 vehículos aproximadamente.
3: ¿Vos?
2: 60.
0: 60.
3: ¿Y cuántos lectores había?
0: Carmen también 60, otra persona, otro Sui también creo que tenía 60. Y después el resto no sé, ¿verdad? El resto no sé. Pablo también creo que han sido última hora, 40, 50 vehículos, ¿verdad? Y teníamos una 300, 400 vehículos.
3: Para una elección general de ponerle 50, 60 mil personas. Ponerle que cuánto, 300 vehículos, no abastece eso. Porque, o sea, que la gente que vive el día de lluvia no te dan a lo venir en moto.
0: O sea, muchos no vinieron a votar por eso, ¿verdad? Seguramente muchos no vinieron. En la práctica, teóricamente sí votaron todos, ¿verdad? Votaron todos, en la práctica nomás, teóricamente votaron todos. Pero como te dije, nosotros vamos a analizar primeramente punto por punto quién es el concejal que tuvo más votos cruzados. Vamos a informatizar. Yo tengo todo ya, ¿verdad? Había mesa donde había una diferencia de 20 con mi candidato a intendente.
3: Lo que yo estoy entendiendo que voto cruzado que tiene, o sea que le cargaron los liberales a algunos concejales, ¿vio?
0: Y yo no sé si pasó eso, definitivamente hubo alguna especie de, no sé, o no quería votar por mí, ¿verdad? Y ocurrió eso, ¿no?
3: No, pero...
0: Porque acá uno era la figura de Luis, y en acá está en riesgo el Partido Colorado, ¿verdad? La nucleación política, los liberales entendieron que su partido está en riesgo, y nosotros no supimos entender que el partido estaba jugando la final, ¿verdad? Así es.
3: Pero bueno. Se quedaron muchos baches, se quedaron mucha gente que gastó muchísimo. Vos fuiste uno de los que gastó más en estas elecciones. Chaycoa por una vez, ¿no? Pero al día siguiente,
0: Jorge y audiencia, amén del gasto, amén de los gastos que nosotros pudiéramos haber hecho. Estaba una ciudad realmente que necesitaba el cambio. Jóvenes, niños, ancianas que miraba con mucha esperanza que haya el cambio, de los caballeros, que alguien definitivamente pueda protegerle, pueda cuidarle, pueda recibirle. pueda darle una solución, amén de cualquier cosa, porque la plata uno recupera, no. Los gastos recupera, pero imaginaos vos, ese sueño, esa esperanza de un intendente ausente que te...
3: Eso, ya te iba a decir una cosa, eso es utopía. Vos lo que no, que no, no, utopía, ¿verdad? De la de la oía de Cupebe, lo que estaba contigo, todo lo que estaba, el equipo que estaba contigo, no quería un intendente colorado. Peante vos. Peante con lo de Coahuila. No importaba, igual intendente colorado, porque solo querían concejales, concejales, concejales. ¿Por qué? No jugaron tu partido. Así es fácil. Todito lo que estaban contigo, toda la gente que te acompañó, excepcional, claro, mira, nadie quería un intendente colorado. Así es fácil. No, es que el pueblo sueña, todos sabemos que queremos el cambio, ¿verdad? Pero lo que te estaban contigo no querían. Así es fácil, ¿verdad?
0: Pero yo sí seguí 404 Juanino, familia pero Juanina, vinieron en la lluvia, vinieron a decir sí al cambio y yo estoy muy agradecido con él.
3: No, yo, sabemos.
0: Independientemente a que vos hables de un entorno que no quería, ese entorno era minoría y yo estoy contento, estoy feliz por lo más de 16.000 pero Juanino que dijo sí al cambio. Queremos el cambio, no queremos ese modelo, no queremos ese sistema, no queremos más lo que queremos más esta familia. No fue suficiente. Claro que no fue suficiente, pero es un inicio de que realmente los peruanos apostaron y van a apostar alguna vez por el cambio. Bueno, y la vida continúa, la política continúa. Conocer una injusticia, decía Julio César, es peor que sufrirla, ¿verdad? Si alguna persona traicionó, si alguna persona hizo lo que... hizo torcer la voluntad popular con intereses personales, seguramente esa persona va a tener sus consecuencias, ¿verdad? Esa persona va a sufrir alguna vez el mismo castigo, ¿verdad? Pero no le deseamos el mal a nadie, nosotros queremos el bien, queremos la paz entre Juan Caballero, esto seguramente ya ocurrió, ya pasó, porque la persona que no quiere el cambio, es por dos motivos, por eso es meramente personal, tiene que ser, porque este señor que fue electo es una persona que no hizo absolutamente nada como intendente y ojalá que ahora haga algo, ojalá que ahora se
3: desvíe
0: que haga algo, pero Juan no puede seguir en esa situación,
3: ¿verdad? Yo te digo, Luis, Guillén, el próximo candidato a gobernador tiene que ir cuidándose. Madre, ando con ese maestro y nadie va a querer lanzarse para gobernador.
2: Este gobernador es diferente, Jorge, porque ya abarca todo el departamento. Está la Colorado Inla de departamento.
0: No, es diferente cuando claro, vos haces que funcione un sistema.
2: Ah, no, ahí si cambia. Tienen, yo te digo
0: si
2: nomás...
0: Ellos tienen 23.000. Si ellos... tiene 23.500 votos, es imposible ganarle a ellos, independientemente de que piense cualquier cosa, porque es diferente de la gobernación. Pero si ellos alcanzan los 23.500 votos, es imposible ganarle. Acordate que acá se ganó por menos de 3.000 votos. La otra señora tuvo 22.000 y Juancho tuvo 20.000 acá, ¿verdad? Entonces, una diferencia de 2.000 nomás, pero al no votar 3.500 más, se vuelve 3.000, si vas a analizar, vas a hacer un análisis, claro, ¿verdad? Pero no creo que ocurra eso en la gobernación, porque tenemos que ver, seguramente vamos a sentarnos a hablar, a conversar de lo que ocurrió y tratar de rectificar un poco, porque acá, para mí, por ejemplo, está en primer lugar mi partido, ¿verdad? Mi partido, yo... Hemos ido, che, cururula ese candidato del Partido Colorado, yo voy a votarle a ese Colorado, ¿verdad? Es diferente de lo que ellos pudieran ser. Yo le voto a mi partido, yo estoy con mi partido y yo voy a apoyarle cualquiera sea el candidato de mi partido y no voy a impulsar ni incentivar el voto cruzado como hicieron esta vuelta, pero bueno, vayan ellos con eso, seguramente la diferencia va a haber.
3: ¿Quién incentivó al voto cruzado?
0: No. Ustedes están diciendo que hubo un incentivo para los votos cruzados, ¿verdad?
3: Nah, pero, decime, cruzado. No, nosotros no sabemos. ¿Dónde hay cuál?
0: Hubo voto cruzado.
3: Pero, no, pero ¿quién es lo que incentivó? ¿Dónde hay cuál?
0: No, no, pero ¿qué me está diciendo? Vos me estás diciendo que hubo un incentivo y obviamente...
3: Yo no dije, yo quiero saber quién es lo que incentivó al voto cruzado.
0: Y voy a analizar
3: Puedo decir lo que está del propio... ni Judas atrevió a tanto, pero...
0: No, obviamente que hubo y hay, ¿verdad? A favor de mi persona, voto cruzado, pero más hay en contra de mi candidatura.
3: Entonces ni Judas atrevió, veo.
0: ¿Quiénes hicieron mayor voto cruzado? Yo voy a saber porque ahora tengo todas las altas. Hoy me trajeron, pero voy a digitalizar, voy a informatizar todo eso para poder saber quién fue el candidato que tuvo mayor cantidad de votos cruzados. O sea, que no se van a salvar ellos. No, es que ahora, no es que nosotros la vamos a analizar. No se van a salvar los candidatos que tuvieron impulsado, incentivado el voto cruzado. No se van a salvar porque yo voy a saber, ya se va a ver en la próxima semana, quién fue el que mayor cantidad de votos cruzados tiene, ¿no?
3: Y así es. Hay que
0: el porcentaje de voto cruzado, vamos a analizar.
3: Hay que ver será quién se sienta a comer contigo, o sea, que porque la última cena fue traicionado.
2: Pudo traicionar años de llaga, Jesús de Nazaret. ¿Verdad?
3: Pero ese se arrepintió, devolvió los 30 denarios otra vez. Cuando ya repetimos aire, seco Luis, lo traicionó. Este es más traicionero. ¿Por qué? ¿Porque no se va a repetir jamás?
2: No, ya repetía político, pues.
3: Y bueno, pues Judas se repitió, devolvió los 30 denarios.
0: Acá parece que hubo una situación, ¿verdad? No es uno nomás, ¿verdad?
2: Está la Judas de código.
0: Acá parece que se pusieron todo el acuerdo.
2: Está la Judas de Vigo.
3: Porque...
0: Es una lástima realmente, porque uno con... realmente no solamente es el recurso que uno invierte en el día, sino durante la campaña. Yo trabajé durante un año, agarré muy en serio.
3: Tu familia abandonada, ya la de familia, llega tarde, no pasa un cumpleaños con ellos, no, hay muchas cosas.
0: No, acontecimiento especial, tu cabeza, por más que esté con tu familia, tu cabeza está... en eso,
3: muchas cosas uno
0: está en la calle,
3: escucha una vez alguna sí. Vez reclaman desde con nada que ver o reclaman de ya por irme a Heine, así es la gente. Aparte sí. Aparte sí. Sabes, yo siempre dije que el Colorado es traicionero, yo siempre sostuve eso, que el Colorado es traicionero.
2: Veré cómo la vasta experiencia.
3: Dos veces, pero grandemente. Este último es hay que mover de bolsillo, jugó Luis Guillén, ¿verdad? Porque pues yo entré para ayudarle a él también, ¿verdad? Yo no se dio, ¿verdad?
0: Va a quedar. Mucho más organizado fuimos realmente en la interna, ¿verdad? Lastimosamente, está generales. Ya fuimos un poco más organizados, ¿verdad?
3: Yo siempre sostuve que el Colorado es traicionero, o sea. Porque la yo por eso no ¿a qué yo te dije una vez, Guillén, cuando yo la primera reunión cuando nos fuimos? ¿Qué yo te dije?
0: No me acuerdo, pero me dijiste que no quería el Colorado, no quería ganar acá, creo.
3: Yo me fui en la primera reunión que estuve, vos sabés que un ambiente, pero ese ambiente de cada uno de ti machete y poeta, de niña, ojan, güey, yo. Ese fue el ambiente que se sentía en las carpas coloradas en la interna. Ahora en la general yo no sé, era porque yo voy a ir retirado, porque o para la elección al día siguiente ya hacemos ir al grupo. Güey. Pero es un ambiente de tauta, under, fuera, venden, ¿eh? Así es fácil, no, todos son traicioneros, son mezquinos, el colorado, el político colorado es malo, así es fácil.
0: Pero Jorge, coincidiendo vos conmigo, hubo 40.000 personas que se fueron a votar o no el domingo, sinceramente.
3: No, no, eso no hubo, ¿verdad? 40.000 personas es mucho, dos veces el 2 de mayo, ¿verdad?
0: Mm. Y vamos a ser generosos, hubo 30.000 siendo generosos.
3: No creo, o sea, yo creo más que 20. Yo creo que el cementerio tenía que, en esa tarde tenía que cerrarse cuando antes de terminar las elecciones. Empezó a puta pata la alma, era penado, mi alma corre de calle. No, también
2: es de
3: fantasma ya como hago ciudad.
0: No,
3: vos tapado, de que estoy hoy que llegué al cementerio.
0: Imagínate, Jorge, cómo audiencia. ¿Cómo van a dormir ese mesario que negoció el futuro de Pedro Juan Carrió por 3 millones?
2: ¿A 3 millones la volvió?
0: Esos mesarios que fueron levantados a las 9 de la mañana, recomendados por algunos concejales, aquí ya lo tenemos identificado, que pintaron, se fueron a votar y pintaron su dedo, esa es la seña para que pueda empezar a liberar y a cargar. ¿Cómo pueden dormir estos que se vendieron?
2: Porque
0: ahora se van a quejar que no hay trabajo, porque su hijo no, porque su pariente no tiene medicamentos, porque las calles están feas, porque el impuesto es caro. ¿Cómo pueden dormir esa gente que vendieron su conciencia por 3 millones de guaraníes? No te digo esto que roban 10 millones de dólares, 5 años, de verdad, esto que cada vez tiene más baja. Para ellos sí es un negocio. A 3 millones de baníes, no salía a trabajar, no va a seguir ningún compromiso. Cuando se van, en la municipalidad le echa, le maltrata a la gente.
3: Pero había mesarios que no se presentaron.
0: Había mesarios que no se presentaron y mesarios que se presentaban ya a las 9 de la mañana, ya se le pidió que se vendió. Que vamos a hacer público, porque yo tengo la afirmación de todo, ¿verdad? Vamos a hacer público quién es el comentario y vamos a tratar de cómo te voy a decir, es publicarle a esto, pues publicarle,
3: pero entonces Luis, acá pues los mesarios llevaban los concejales, llevaban para su mesario.
0: Y lastimosamente fue así, ¿verdad? Y por eso le digo, lastimosamente fue así.
3: Pero acá, ¿y quién depuró el plantel de los mesarios? ¿Malo o depurado? ¿Quién dijo este sí, este no, este sí, este no?
0: Y en realidad nosotros tenemos un equipo de apoderados, ¿verdad? Con quien estábamos trabajando. No creo que sea responsabilidad de ellos el tema de la depuración, porque nosotros lo capacitamos justamente, la capacitación se hizo, no fueron recomendados por los apoderados, ahí lo trato de aclarar, no es recomendación de los apoderados, y bueno, era recomendación de algunos concejales y otras recomendaciones que yo hice, ¿verdad? Yo te lo digo, pero tenemos un porcentaje de lo que pudieron haber negociado, pero yo no quisiera responsabilizarle eso. No recomendaba
3: un tal. ¿Vos la necesario la oñendea, güey? ¿Cuánto? ¿Cuánto?
0: ¿Quiere que te lleguen porcentaje o la cantidad?
3: La cantidad.
0: No. Bueno, en porcentaje aproximadamente 30% fueron los que en porcentaje. No quería decir cantidad.
3: Está gobernado 30% que 30%. Cargue. Que cargue.
0: Ahí está en Moabeca y para eso, ¿cómo te voy a decir? Este señor, ¿cómo le decía? Este zombie va a tener 30 y el zombie uno va a tener a una de esas cantidades de votos que es quien no ha comprado. Es como una lotería para
3: abajo. Está 30% ya.
2: Está mucho ya.
3: Y que cada mes.
0: Si él no compra, no gana. Si no se anima a debatir. Si habla, babucea. En vez de hablar, babucea. Entonces, ¿quién va a tener esa cantidad de votos?
3: 30.
0: No trabajó. Por eso te digo, usó la plata de la municipalidad para poder torcer la voluntad popular. Pero.
3: ¿Y cuántos mesarios tuvieron? ¿Cuántos meses había?
0: Bueno, en realidad. Los 127 mesas, pero en total había multiplicado por dos.
2: ¿Por dos?
3: 227, 230, ponerle, 230 mesas. Mesa,
2: por 460.
0: No, 460. Más de mesas, 127 mesas y 230. O sea, por 30%.
2: Ahí sí tenés 450.
0: No, no, 127 mesas, no, porque no se compra un mesal, se compra la mesa, ¿verdad? Si no, uno va.
3: Pero había mesa, dos cada mesa.
2: Dos cada mesa, dijiste.
3: Pero tenía concejales, cada concejal tenía su mesario y tenía su veedor también.
2: No, no vas a tener que todo concejal mesario, si cuatro o cinco mesarios, parece que moviste a 12 mesarios.
3: No, pero y los concejales lo que llevaban su mesario, ¿verdad?
2: Algunos.
0: No 227 todos. Mesas se habilitaron de los contables.
2: 227 por 2. 434.
0: 227.
2: 454.
0: 30. 75.
3: 75 por... ¿cuánto cargan?
0: Sí, pero ellos, para ellos porque es negocio. ¿Eso sabes por qué? Porque ellos no salen a trabajar. Ellos no asumen compromiso por años. Ellos no tienen proyectos, no tienen propuestas. Lo único que hace es el progreso continúa. Entonces, para ellos es mucho más fácil hacer eso, ¿verdad? Por eso lo que... Cuando vamos a hacer, cuando una candidatura no sabe, tenemos que aprender a trabajar con eso, por eso. ¿Por qué Prieto gana en Ciudad del Este? ¿Por qué Prieto empezó? Porque él le pone a todos los jóvenes trabajar para él. Los jóvenes le capacitan, personas que realmente le quieren, son fiel, ¿verdad? Entiende la causa, entiende la consecuencia, entonces hay que trabajar con personas honestas, ¿verdad? Esa persona que no te va a reclamar por el pago, sino que esa persona que se va y vota por condición, porque el que te reclama, fulano no me pagó, significa que él tiene precio, ¿verdad? No tiene valor. Nosotros necesitamos la persona que se quede en la mesa, que tenga valor, que realmente luche por un propósito, por el proyecto, por la propuesta, por el candidato, por el partido. Y bueno, una vez que tengamos eso, no va más a ocurrir y nunca más va a ganar esa gente.
3: Pero eran profesionales los que estaban en la mesa, algunos abogados, creo que abogados.
0: No, pero yo no te digo que todo, ¿verdad? Estamos hablando de una cantidad mayor que realmente fueron, hicieron su trabajo. Donde hicieron su trabajo había, por ejemplo, yo tenía, por decir, 79, el otro señor que tenía 65, en alguna mesa yo fui 80, él tuvo 87, y así esa diferencia. Por ejemplo, por decirte, allá en Jarina Aurora, ¿verdad? En Jarina Aurora, a mitad uno creo que se habilitó con él. En una mesa él tuvo 91, yo tuve 570.

0: 95, yo, o sea, no, 90, yo tuve 95 y así, ¿verdad? En ese colegio electoral, chico, increíblemente, fue parejo y es lo que nosotros manejábamos, ¿verdad? La diferencia, o sea, había una diferencia de cuatro, cinco votos. Solamente yo en una mesa le saqué lo doblé por él allá en la mitad uno. Y bueno, esa es la diferencia. Pero como siempre hicieron su golpe ellos en dos colegios electorales. O sea, en todos los colegios.
1: Baila. Y Luis, ¿no vas a hacer ese asado como hiciste la primera vez allá en invitato? Ya entiende más ya por el asado, Luis. Ya entiende más ya por el asado. Ni voy a invitar a mi concejal, que va a venir a
2: invitar. Muñe, de acuerdo, sí. Me invitamos a mí, a ver.
1: Ni voy a invitar, Luis.
2: No, ya buscaré y llegué más allá.
1: Ya, póngate el asado. Ya.
2: A la
0: No, realmente la vida continúa. Ahora yo siento muchísimo por Pedro Juan Caballero. Yo seguramente voy a seguir trabajando en la producción, en mi negocio, en mi empresa. Voy a seguir trabajando ahora, pero quería hacer algo por Pedro Juan. Esta es una ciudad que yo quiero muchísimo, esta ciudad.
1: Luis.
0: Ojalá que Dios me dé la oportunidad alguna vez, ¿verdad? Fuera de todo esto. Para que yo pueda ocupar un cargo por lo menos por un tiempo para mostrarle a la gente, ¿verdad? A propio y extraño que se puede hacer mucho más de lo que se hizo hasta ahora, ¿verdad? Yo quiero esa oportunidad y seguramente voy a tener alguna vez una oportunidad, ¿verdad? Pero aprovecho para la oportunidad también para agradecerle a muchos de los, o sea, hubo concejales que realmente trabajó en equipo, no todos trabajaron así, ¿verdad? Aprovecho la oportunidad para poder agradecerle a ellos, a la gente que me recibieron, a los liberales que también creyeron en el cambio, a los independientes que vinieron a votar también por el cambio, y también, imaginaos vos, por la inclemencia del tiempo, muchas de las personas no pudieron ir a votar para el Partido Colorado, no para el Partido Liberal, todo el mundo se fue, ¿no, verdad? Para ellos no hubo lluvia, por eso tuvo esa cantidad de votos, ¿verdad? Pero bueno, Dios es justo y seguramente ahora no hubo. Si ahora no hubo la justicia terrenal, seguramente va a haber justicia, va a haber una justicia de Dios,
2: Justicia,
0: ¿verdad?
2: justicia
0: Porque
2: divina se llama eso.
0: es divina, que hace la justicia divina. Y bueno, así es, ¿verdad? Hay señales, siempre hubo señales, ¿verdad? Y uno, ¿cómo te voy a decir? Fuerza la voluntad, que torcer la voluntad popular, hay un Dios que ve todo y yo estoy más que seguro que van a pagar a ellos por su por lo que hicieron, ¿verdad? No,
1: ¿Cree que te
0: no
1: diga
0: veo
1: algo?
0: eso, pero eso funciona así, ¿verdad?
1: ¿Cree que te diga algo, Luis? El pueblo así dice, quiero cambio, quiero esto, quiero. Mentira. Ya pude. El pueblo tiene que dejarle así como está. Y el
0: No,
1: Colorado
0: no,
1: también.
0: no, yo no,
1: El Colorado es traicionero, Luis. Yo te digo, yo sé. Y tenés que dejarle ahí nomás. Pepe ya llueve y lugar no tenés que tocarle. Tiene que dejarle que sufra, tiene que dejarle que te. Así es. Peche y tela colorado, así es. De balde vos querés hacer cambios, no, ya puga. No, no,
0: yo
1: no, no, no,
0: entiendo
1: ay, no.
0: contigo en eso, sí, en torno a lo que están en la política. Lo que viene de la política, de lo que se beneficia a la política, es lo que muchas veces por intereses personales piensa eso. El pueblo sí quiere el cambio. Ellos van a votar, van a elegir, acude a la votación, pero lastimosamente nosotros a veces le decepcionamos, no podemos cuidar, por ejemplo, la voluntad popular, porque esa era nuestra obligación de poder salvaguardar los votos, voto por voto. Ahora, quieren el cambio la gente, pero muchas veces son torcidos. Por la necesidad, aprovechando la necesidad de la gente y bueno, y la plata mala vida que ellos consiguen para poder comprar y aprovecharse de la necesidad de la gente o la sinvergüenza que muchas veces ocupa un cargo importante y que vale su cargo para poder justamente negociar la voluntad popular o la decisión popular. Y ocurre eso, ocurre, acá ocurre allá. Hoy estamos hablando de esto porque demasiado, ya inflaron ellos. Él decía, bueno, él tuvo 20.000, cambiaba las cosas, pero no

0: Con lluvia él tiene 23.500. Sin lluvia él tiene 23.500. O sea que, oye, hay que te hizo, va, pues, yo ya puedo entender la cosa, pero hago la idea y nada. O sea que, oye, hay que te hizo. Si tenía que robar, al menos, como roba todo, luego él está acostumbrado, si puede robar todo, hay que actuar hombro rueda, ¿sabes?
1: No, pero vos acabaste de decir que tus mesarios se vendieron, entonces tus mesarios lo que son traicioneros, ¿verdad? Ella es el opositor que te traicionó, no, que traicionó la voluntad popular, ¿no? Tus propios mesarios lo que te traicionaron.
0: Por eso se aprovecha esa gente, porque él... Por eso no hacen, no es solamente ahora, él no hace campaña, ellos no hacen campaña, ellos solamente en el día de alguna vez solamente le va a salir mal, ¿verdad? Por eso no le interesa, ¿eh? Nosotros le damos, parece que le pagamos 500.000 guaraníes porque hace la mesa, ¿verdad? Y hay mucha diferencia entre 500 y 3 millones de guaraníes, entonces la gente muchas veces, como vos decís, es traicionero.
1: Traicionero, ahí donde es la... Ni Judas no se atreve a tanto. O sea. Dale, Luis, te dejamos en libertad porque ya sabemos que tenés que hacer muchas cosas y éxitos. Es lo que tenemos que decirle.
0: Aprovecho, como de Jorge, para agradecerte realmente por el espacio que me diste de manera incondicional, ¿verdad? Muchísimas gracias, realmente muy grato contigo. Cuando estuviste con nosotros, me ayudaste en lo que podía ayudar.
1: No, siempre sea asado a usted, pero a mí invitarte a venir a aconsejar. Pero, ¿Yandente ya gusta el asado?
0: ¿Yandente ya gusta? Ya un pirado, ya una pirada, eso es, con un vinito, ¿verdad? Pero vino sin alcohol.
1: Dale, Luis. Gracias.
2: Gracias, Luis, un abrazo. Bueno. Ya tuvo la situación. ¿Cuál van a entender de esta noticia de cobrar? ¿Cuál era para usted?
1: Que grave.
2: Creo que es la primera radio que habla.
1: No, ya habló. Ya habló con otros medios ya también. Pero acá fue a ver y duro ves a meter.
2: En Curiamo y te veo para ahí.
1: Ahora porque va descubriendo cosas, ¿verdad?
2: No. Está mal. ¿Cómo descubriste ni nada? Hoy, ¿cuál?
1: Y así es la política. Por eso que muchos jóvenes, muchos jóvenes inteligentes, muchos jóvenes que prometen, no se quieren meter en esto.
2: Y esto es difícil, ¿no?
1: Primero luego tenés que tener dinero, vos sabés, tenés que gastar y después no sabés si vas a recuperar, es una lotería. Y después, segundo, el propio que está a tu lado, la política hay cambiante, otro equipo, la política hay cambiante.
2: Me amenaza ahí.
1: Allá cerca de la comisaría primera hay unos cuantos hermanos. ¿Cuál colectivo? Humiato, no sé, fulano para hacer 3 millones, Juan va a poner 10. ¿De dónde voy para segunda y cartera? Entonces, ¿a dónde va a poner 10? Oye, otro, no sé, para hacer 5 fulano. O está aquí, hay nada de su de coja.
2: O especula.
1: Unos cuantos hermanos. Pero un año dejó para más córneres, ahí son ultrapasados. La política es así. A los jóvenes, alguna vez se dice, no, la política tenés que meterte adentro. No. Es sucio.
2: ¿Dónde sos vos? ¿Dónde llevo ahí en la cancha?
1: Es sucio.
2: Otro tema.
1: Traicionero.
2: El
1: sucio y traicionero. Los colorados son traicioneros. Isidro Sato y Guamaco. Buenas tardes.
2: Gracias, Jorge. Nos vemos, gente. Hasta mañana. Chau, chau.
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4: 17 horas, 34 minutos. 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
1: Muy, pero muy buenas noches. Ya estamos en directo desde Gato Blanco con la transmisión del sorteo nocturno correspondiente hoy 8 de octubre del 2026. Ya tenemos el millar del quinto premio, que es el 9787. 9787 millar de Tigre, grupo 22, quinto premio. La unidad de este cuarto premio es el 7. Siete es la unidad para este cuarto premio. La decena es el 5, 57, 57, decena de cocodrilo, grupo 15, cuarto premio. Ya se viene el número para la centena. Y es el 0057, 057, centena de cocodrilo, grupo 15, cuarto premio. El número para el millar es el 7, 7057, 7057 millar de cocodrilo, grupo 15, cuarto premio. Ya se viene a continuación la unidad de este tercer premio, y es el 2, 2 es la unidad para este tercer premio. Seguidamente se viene la decena para confirmar el grupo, y es el 5, 52, 52 decena de gallo, grupo 13, tercer premio, 52 decenas de gallo, grupo 13 para este tercer premio. Seguidamente se viene el número para la centena, y es el 1, 152, 152 centenas de gallo, grupo 13, tercer premio. A continuación el número para el millar, y es el 8, 8152, 8152 millar de gallo, grupo 13, tercer premio. Ya se viene la unidad de este segundo premio, y es el 7, 7 es la unidad para este segundo premio. A continuación la decena para determinar el grupo. Se detiene lentamente el boliquero, se extrae más una bolilla, que es el 0, 07, 07, decena de águila, grupo 2, segundo premio. 07, decena de águila, grupo 2, segundo premio. El número para la centena ya se viene a continuación, y es el 7, 707, 707, centena de águila, grupo 2, segundo premio. A continuación el número para el millar, se extrae más una bolilla, que es el 2, 2707, 2707 millar de águila, grupo 2, segundo premio. A continuación la unidad de este primer premio, atención, y es el 6, 6 es la unidad para este primer premio. Atención, señoras y señores, vamos a conocer la decena para determinar el grupo que va a la cabeza de este sorteo nocturno, y es el 00606, decena de águila, grupo 2, primer premio. Águila a la cabeza, decena 06. A continuación el número para la centena. Se detiene lentamente el bolillero. Se extrae más una bolilla, que es el 9, 906. 906, centena de águila, grupo 2, primer premio. Y a continuación se viene la última bolilla de la noche, el número para el billar, que es el 9, 9906, 9906 billar de águila, grupo 2, primer premio. Reiteramos, resultado del sorteo nocturno de Gato Blanco de la fecha: primer premio águila, grupo 2, billar 9906, segundo premio águila, grupo 2, billar 2707, tercer premio gallo, grupo 13, billar 8152, cuarto premio cocodrilo, grupo 15, millar 7057, el quinto premio tigre, grupo 22, millar 9787. Por su atención, muchas gracias, nos reencontramos mañana desde las 14:30 con otro sorteo más de Gato Blanco.
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